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1: Esta iniciativa surgió en los últimos meses del año 2025 de la confluencia entre diversas personas, grupos y asociaciones implicadas en luchas relacionadas con la situación de las personas enfermas encarceladas.
0: 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Ante esta realidad, que se puede calificar de auténtica crisis sanitaria y humanitaria, la urgencia de una respuesta organizada y continuada a esta situación se hace más que necesaria. 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
1: 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Búsqueda de adhesiones a esta iniciativa. Movilizaciones y acciones para la difusión y visibilización de esta problemática. Presentación de quejas individuales y colectivas ante los organismos oficiales competentes. Realización de encuentros con representantes sindicales del área sanitaria, así como de los partidos políticos y sus respectivos grupos parlamentarios para exigirle un posicionamiento claro y público respecto a esta problemática. 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
2: El interventor del Pentágono testificó el martes ante el Congreso de Estados Unidos que el costo de la guerra contra Irán asciende a alrededor de 29.000 millones de dólares, lo que supone un aumento de 4.000 millones de dólares con respecto a la cifra proporcionada hace dos semanas. Durante la audiencia, el secretario de Defensa, Pete Hegseth, también se negó a decirles a los legisladores cuántos fondos de emergencia solicitará para cubrir el costo de la guerra, a pesar de las reiteradas preguntas que le hicieron al respecto tanto demócratas como republicanos. Esto se produce un día después de que el presidente Trump calificara de basura la propuesta de alto el fuego más reciente de Irán. El gobierno iraní exige reparaciones de guerra por parte de Estados Unidos, el reconocimiento de su soberanía sobre el estrecho de Hormuz y el levantamiento definitivo de las sanciones estadounidenses como condición para cualquier acuerdo de paz. El presidente Trump aterrizó este miércoles en Pekín, donde se espera que hable sobre la guerra de Irán con su homólogo chino Xi Jinping. El periódico The New York Times informa que las evaluaciones de inteligencia de Estados Unidos contradicen las declaraciones públicas que hizo el gobierno de Trump sobre la destrucción de las capacidades militares de Irán. Según se informa, Irán ha recuperado el acceso operativo a 30 de las 33 instalaciones de misiles situadas a lo largo del estrecho de Hormuz, suficientes como para amenazar a los buques de guerra y petroleros estadounidenses. Asimismo, Irán ha recuperado el acceso a alrededor del 90% de sus instalaciones subterráneas de almacenamiento y lanzamiento de misiles. Esto se produce en medio de informes de que los Emiratos Árabes Unidos y Arabia Saudí llevaron a cabo ataques encubiertos de represalia contra Irán en marzo. Desde que estalló la guerra de Estados Unidos e Israel contra Irán, algunos países del Golfo Pérsico han arrestado a decenas de ciudadanos musulmanes chiitas, a quienes califican de traidores leales a Irán, cuya población es mayoritariamente chiita. El Departamento de Trabajo informa que la tasa de inflación interanual de Estados Unidos saltó al 3,8% y que los costos de la energía representan casi la mitad del aumento de los precios. Los salarios reales promedio por hora han registrado una caída de medio punto porcentual desde marzo, por lo que los ingresos de los trabajadores han quedado rezagados con respecto al costo de vida. Los precios de la gasolina subieron un 5,4% debido a que Irán cerró el tránsito marítimo a través del estrecho de Hormuz en respuesta a la campaña de bombardeos del presidente Trump. El martes, una periodista le preguntó a Trump si llegaría a un acuerdo con Irán a fin de abordar las consecuencias económicas de la guerra.
3: Señor presidente, ¿hasta qué punto la situación financiera de los estadounidenses lo motiva a alcanzar un trato con Irán?
4: En absoluto. Lo único que importa cuando hablo de Irán es que no pueden tener un arma nuclear. No pienso en la situación financiera de los estadounidenses. No pienso en nadie. Pienso en una sola cosa. No podemos permitir que Irán tenga un arma nuclear.
5: We cannot let Iran have a nuclear weapon.
2: El periódico The Wall Street Journal afirma haber recibido citaciones judiciales para entregar los registros de los periodistas que informaron sobre las deliberaciones internas del gobierno de Trump relacionadas con Irán. El periódico informa que la investigación del Departamento de Justicia se produjo después de que el presidente Trump se quejara en privado ante el fiscal general interino de Estados Unidos, Todd Blanche, sobre la filtración de información relacionada con la guerra que tuvo lugar el mes pasado. Según se informa, Trump le pasó a Blanche una pila de artículos periodísticos que consideraba ofensivos con una nota adhesiva que decía traición. Mientras tanto, el secretario de Defensa, Pete Hegseth, dijo que el Pentágono analizará si el senador demócrata del estado de Arizona, Mark Kelly, divulgó de forma indebida información clasificada cuando le dijo a la cadena CBS News que Estados Unidos había agotado rápidamente sus reservas de armamento, incluidos los misiles de largo alcance. El senador Kelly respondió a las acusaciones en redes sociales y compartió un video que muestra a Hegseth admitiendo la semana pasada en una audiencia pública que a Estados Unidos le llevará años reponer las reservas de armamento a los niveles previos a la guerra. En la ciudad de Washington, D.C., activistas pacifistas interrumpieron el martes la cumbre de seguridad organizada por el medio de comunicación político y confrontaron al líder de la oposición iraní, Reza Pahlavi, quien es hijo del último Shah de Irán. Pahlavi estaba hablando a favor de la guerra de Estados Unidos e Israel contra Irán en un panel presentado por la empresa armamentista Lockheed Martin cuando fue interrumpido por la coordinadora de la organización pacifista Coping DC, Olivia DiNucci, y otros manifestantes.
6: This is not about security.
3: Esto no tiene que ver con la seguridad. Esto tiene que ver con la muerte y destrucción. Incluso dijeron que la guerra en Irán representa una excelente oportunidad. ¿Una excelente oportunidad para ganar rápidamente mucho dinero a costa de muertes? Tengo un mensaje para Lockheed Martin. ¿Cómo se atreven a usar la masacre de mi pueblo como una excelente oportunidad? Tienen en sus manos la sangre de los pueblos de Palestina, Irán y el Líbano. Debería darles vergüenza a todos y cada uno de ustedes.
2: Ataques israelíes con drones impactaron este miércoles contra 3 automóviles en una importante autopista situada al sur de Beirut y se cobraron la vida de al menos 8 personas, incluidos 2 menores, en la localidad de Yiye. Estos ataques se produjeron un día después de que 13 personas murieran en el sur del Líbano, incluidos 2 paramédicos. Más de 2.800 personas han muerto en ataques israelíes desde el 2 de marzo, de los cuales al menos 380 perdieron la vida después de que se acordara el mes pasado un alto el fuego. El Ministerio de Salud del Líbano afirma que 108 miembros del personal sanitario y trabajadores de atención médica de emergencia han muerto durante la guerra, al tiempo que se han registrado más de 140 ataques israelíes contra ambulancias e instalaciones médicas. Representantes del Líbano e Israel se reunirán el jueves en la ciudad de Washington, D.C. para celebrar una nueva ronda de negociaciones mediadas por Estados Unidos. Hezbollah ha dicho que se opone a dichas negociaciones. Durante una audiencia celebrada el martes, el director del FBI, Kash Patel, fue intensamente interrogado por senadores demócratas acerca de los informes que señalan que su consumo excesivo de alcohol comprometen su capacidad para desempeñar el cargo. Patel presentó una demanda por difamación contra la revista The Atlantic, en la que reclama una indemnización de $250 millones, luego de que la periodista Sarah Fitzpatrick informara que los colegas del director del FBI estaban alarmados por sus episodios de consumo excesivo de alcohol y sus ausencias injustificadas. El senador demócrata Chris Van Hollen interrogó a Patel al respecto. El director del FBI perdió los estribos y lanzó insultos y afirmaciones falsas contra el senador antes de finalmente aceptar someterse a una prueba de alcoholemia.
4: Entonces, ¿no ha habido ocasiones en las que su personal de seguridad haya tenido dificultades para despertarlo o localizarlo? ¿Es así? Es así. Eso es una completa farsa. Ni siquiera sé de dónde saca estas cosas, pero no se vuelven creíbles solo porque usted las diga. No lo digo yo, director Patel. Está escrito y documentado. Lo está diciendo usted literalmente. No, le estoy diciendo que son informes, director Patel. No, a diferencia de sus informes infundados, la única persona en esta sala que estuvo bebiendo margaritas en El Salvador con el dinero de los contribuyentes junto a un violador y pandillero convicto es usted. La única persona que acumuló un gasto de $7,000 en gastos de bar en Washington, D.C. es usted. Así que usted es la única persona en esta sala que ha estado bebiendo. Director Patel, esto me indica que las acusaciones son ciertas.
2: Estados Unidos está manteniendo, según se informa, conversaciones altamente reservadas con Dinamarca para abrir 3 nuevas bases militares en el sur de Groenlandia. Una fuente que habló con la cadena BBC afirmó que funcionarios estadounidenses han planteado designar las nuevas bases como territorio soberano de Estados Unidos. Esto se produce después de que el presidente Trump desatara en enero una crisis diplomática al amenazar con tomar por la fuerza el control de Groenlandia y afirmar que eso podría podría suceder por las buenas o por las malas. La cadena de noticias CNN informa que la Agencia Central de Inteligencia de Estados Unidos ha intensificado su guerra secreta contra cárteles de la droga con mortíferas operaciones en territorio mexicano, encabezadas por una unidad secreta de élite de la CIA denominada Ground Branch, rama terrestre. Desde que Donald Trump asumió el año pasado su segundo mandato como presidente de Estados Unidos y designó a varios cárteles de la droga como organizaciones terroristas extranjeras, agentes de la CIA en México habrían participado directamente en asesinatos selectivos de miembros de cárteles, en su mayoría mandos medios. Eso incluye la explosión de un coche bomba registrada a principios de este año en una transitada autopista de las afueras de la Ciudad de México, en la que murió Francisco Beltrán, un presunto miembro del cártel de Sinaloa y el conductor del vehículo en el que viajaba. La divulgación de la CNN sobre las operaciones de la CIA en México se produce después de que dos agentes de la CIA y dos agentes de las Fuerzas de Seguridad mexicanas murieran en un accidente automovilístico en el estado de Chihuahua el mes pasado. El actual embajador de Estados Unidos en México, Ronald Johnson, es un ex boina verde del ejército de Estados Unidos y veterano de la CIA. Jennifer England, una asistente de enfermería de 32 años, y beneficiaria del Programa de Acción Diferida para los Llegados en la Infancia, conocido como DACA, permanece bajo custodia del Servicio de Inmigración de Estados Unidos casi 3 meses después de ser detenida por conducir con una licencia suspendida. La joven nació en México, pero fue llevada a Estados Unidos cuando tenía 4 años. Sus dos hijas, de 12 y 14 años, han quedado sin el cuidado de su madre. Esto ocurre en momentos en que las acciones judiciales relacionadas con casos de inmigración alcanzan un récord de 9.911 solo en marzo de 2026, lo que representa un aumento de 1.278% respecto de hace 5 años. Casi todas estas acciones corresponden a recursos de habeas corpus que se multiplicaron por 85 en el último año y con los que abogados especializados en inmigración impugnan la campaña de detenciones y deportaciones masivas del Servicio de Inmigración de Estados Unidos. Mientras tanto, la tristemente célebre cárcel para inmigrantes, conocida como el Alcatraz de los Caimanes, situada en los pantanos de los Everglades en el estado de Florida, cerrará a principios de junio después de que el Departamento de Seguridad Nacional determinara que el costo operativo de la instalación, de $1 millón por día, era muy alto. Los demócratas del Comité de Supervisión de la Cámara de Representantes de Estados Unidos escucharon el martes los testimonios de sobrevivientes de los abusos cometidos por el fallecido traficante sexual condenado Jeffrey Epstein. La audiencia se llevó a cabo en la ciudad de Palm Beach, en el estado de Florida, cerca de la residencia del presidente Trump en Mar-a-Lago y de donde vivió Epstein, y se presentó como un regreso a la escena del crimen. Los legisladores aprovecharon la audiencia para instar a Trump a no indultar a la cómplice de Epstein, Ghislaine Maxwell, quien está cumpliendo una condena de 20 años de prisión por ayudar al magnate a traficar menores y abusar sexualmente de ellas. Trump se ha negado en reiteradas ocasiones a descartar la posibilidad de concederle un indulto a Maxwell. Mientras tanto, algunas sobrevivientes de los abusos cometidos por Epstein afirmaron haberse sentido revictimizadas luego de que el Departamento de Justicia no censurara sus nombres en su divulgación incompleta de los archivos vinculados al traficante sexual. Estas fueron las palabras expresadas por la sobreviviente Jenna Lisa Jones.
7: Cuando era adolescente, no tenía el lenguaje para entender lo que me estaba pasando. No sabía a quién decírselo. No sabía a dónde ir. Muchas de nosotras no supimos qué hacer. Éramos jóvenes y fuimos manipuladas. No teníamos las herramientas ni el apoyo que necesitábamos. Eso es algo que el Congreso puede cambiar.
8: Or the support we needed. That is something Congress can change.
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1: Esta iniciativa surgió en los últimos meses del año 2025 de la confluencia entre diversas personas, grupos y asociaciones implicadas en luchas relacionadas con la situación de las personas enfermas encarceladas.
0: 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Ante esta realidad, que se puede calificar de auténtica crisis sanitaria y humanitaria, la urgencia de una respuesta organizada y continuada a esta situación se hace más que necesaria. 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

La Libre Se Queda es la campaña de microfinanciación, vamos, de crowdfunding, organizada para que el Centro Social Autogestionado y Librería Asociativa La Libre, que se encuentra en la Rambla de Sotileza número 1 desde hace ya 15 años y que en general lleva una andadura de 25, pueda comprar el local en el que se encuentra. La propiedad lo puso en venta y la dificultad con el mercado inmobiliario que tenemos en Santander ahora mismo, con una presión brutal de los pisos turísticos, hicieron muy difícil encontrar un local que tuviera las características mínimas para este tipo de actividad. Y bueno, pues la propia comunidad impulsó a la gente que forma la asamblea que gestiona La Libre a que intentara comprar el local. La operación implica 135.000 euros más gastos, de los cuales unos 40.000 ya se han cubierto con donaciones, y ahora faltan 100.000 euros que han prestado varias personas, tres personas del entorno de La Libre, pero a las que hay que devolverles el dinero. Así que animamos a todo el mundo a que participe en la campaña entrando en la página migranodearena.com.

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edición de jueves 14 de mayo de 2026. Hablaremos con Manex Mayarín de Palestina Arequín, el Katasuna, para hablar de la conmemoración de los 78 años de la NACMA. Tendremos crónica de Guipúzcoa, la que nos traen nuestros compañeros de Chinchilic y Ratia, la radio libre de Orereta. Y cerraremos con el Aterpe, la tertulia de actualidad local e internacional en Pase al EQ.

El tiempo en Pasealekku, temperaturas 7 grados en Iruña, 7 grados en Altsasu, 7 grados en Agoitz. Predicción meteorológica, cielos nubosos o temporalmente cubiertos, abriéndose claros esporádicos en el extremo sur. Posibilidad de nieblas matinales y vespertinas dispersas en zonas elevadas de la mitad norte. Lluvias débiles y chubascos dispersos que pueden ser localmente persistentes en la vertiente cantábrica y serán menos frecuentes e intensos en la mitad sur. Cota de nieve en torno a 1.600 metros en el Pirineo. Temperaturas con cambios ligeros predominando los descensos. Vientos flojos y moderados del norte y noroeste con cierzo en el Ebro.

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continuamos con los titulares de Nice. Un cuestionado Starmer presenta una agenda para calmar a los votantes laboristas. En medio de la ola que pide la dimisión de Keir Starmer, Carlos III presentó la agenda del gobierno para el próximo año, que incluye medidas en los ámbitos educativo y sanitario y estrechar lazos con la Unión Europea, y con la que el Premier quiere congraciarse con los votantes laboristas. Israel forma el tribunal que puede ordenar la muerte de 400 palestinos. El Parlamento israelí ha aprobado la formación del tribunal militar que puede ordenar la pena de muerte para 400 palestinos acusados de participar en la operación Inundación de Al-Aqsa. En Gaza, el ejército israelí ha aumentado un 35% los ataques desde el comienzo del alto el fuego con Irán. Pradales entrega al Papa el Guernica de Zumeta, un libro y poesía en euskera y quechua. El Lehendakari Manuel Pradales ha entregado al Papa León XIV, durante la audiencia general celebrada en el Vaticano, el libro Guernica de Juan Larrea, una reproducción reinterpretada de la obra de Picasso de José Luis Zumeta, así como poesía en euskera y quechua. Lab y ELA convocan un paro el día 28 contra el anteproyecto de Estatuto del Personal Público. Aunque por separado, Lab y ELA han convocado sendos paros el próximo día 28 de 11 horas a 15 horas para mostrar su oposición al actual anteproyecto de Estatuto de Personal Público de Nafarroa, acordado entre el Ejecutivo Foral, Comisiones Obreras, UGT y AFAPNA.

Continuamos la lectura de la prensa con los titulares de Noticias de Navarra. Campaña de solidaridad tras el último saqueo del huerto comunitario de un barrio de Pamplona. El pasado sábado por la noche robaron en Comuna Baracha todas las herramientas, el sistema de riego y las carretillas. Dicen una campaña solidaria y se piden aperos y donativos. Ser los que más cobran del Estado y regular los excesos de jornada. Las exigencias del Sindicato Médico de Navarra para acabar con la huelga. Salud se reúne este jueves con el SMN, que también reclama mejorar las condiciones de los MIR y poner fin al régimen de exclusividad. PSN y Geroa Bai llegan al pleno sin acuerdo sobre los conciertos educativos. El pleno vota este jueves una proposición de ley de UPN para blindar la enseñanza concertada, cuyo resultado podría suponer un antes y un después en la legislatura. Del conflicto en traumatología al rechazo a la jornada extraordinaria, estas son las claves de la crisis en Osasunbidea. Osasunbidea atraviesa una crisis marcada por el enfrentamiento con el sindicato médico, que se produce mientras se tramita la nueva ley foral de salud, que aspira a reformular el sistema para solucionar los problemas estructurales que arrastra desde hace años.

Con los titulares de Diario de Navarra cerramos la lectura de la prensa local. Pamplona ya dispone de los terrenos para 400 viviendas junto a la Universidad Pública de Navarra. Este miércoles 13 de mayo el Gobierno de Navarra aprobó el expediente para sacar del PISIS de la universidad los 99.000 metros cuadrados que requieren las futuras viviendas. Derribados los aseos centenarios del Paseo de Sarasate de Pamplona. Las obras de reurbanización avanzan hacia la zona más cercana al monumento a los fueros. Crisis entre el PSN y Geroa Bai con el cierre de 14 aulas concertadas en el aire. El Parlamento debate y vota este jueves 14 de mayo la propuesta legal de UPN para evitar que se anulen esas unidades. Ayer por la noche todo estaba abierto. Concentración vecinal por la proliferación de ratas en una transitada calle de Estella. Residentes en Fray Diego salieron este miércoles 13 de mayo a la calle ante una situación que califican de plaga, con roedores por las aceras y cerca de los portales.

Iniciamos con los titulares de El País, la lectura de la prensa estatal. Xi Jinping advierte a Donald Trump que las relaciones entre China y Estados Unidos dependen de Taiwán. Los líderes de las dos potencias se reúnen en Pekín durante la primera visita de un presidente estadounidense al gigante asiático en 9 años. El mandatario republicano afirma que la relación entre los países va a ser mejor que nunca. España identifica 50 buques de la flota fantasma rusa a la semana. Según el Departamento de Seguridad Nacional, la Armada detecta más de 600 narcolanchas en el estrecho. Y de repente, una campaña electoral para la presidencia del Madrid. Tras 2 décadas sin contienda en las urnas, Enrique Riquelme da el primer paso para competir, pidiendo más tiempo, y Florentino Pérez se niega.

Continuamos con los titulares de La Vanguardia. Trump elogia a Xi Jinping en el inicio de la reunión entre Estados Unidos y China. Es usted un gran líder. Washington busca la mediación de Pekín para salir indemne del estrecho de Hormuz. La inteligencia de Estados Unidos reconoce que Irán aún retiene gran parte de sus capacidades militares. Carlos III inaugura la legislatura en el momento más crítico del primer ministro Starmer. Pardón y Trapero piden perdón por la infiltración de los Mossos en la asamblea de docentes. La consellera recalca que se trata de una decisión operativa bien intencionada y mal planteada, que no se adoptó desde la esfera política.

Con público iniciamos la lectura de las cabeceras digitales. El Congreso planta cara a los agitadores ultras Quiles y Ndongo y el Supremo da otro paso para juzgar a Alvise. El PSOE, Sumar o Podemos celebran el acuerdo de la mesa del Congreso para retirar cautelarmente la acreditación a Quiles y Ndongo. Es una decisión a favor de la libertad, del respeto y de la democracia. Alvise Pérez acumula hasta 5 causas en el Supremo. En 3 de ellas, el alto tribunal ha dirigido suplicatoria al Parlamento Europeo para continuar con los procedimientos. La escuela pública redobla las protestas en Cataluña y País Valencia en un momento clave. Han echado gasolina al fuego. Los docentes de ambas comunidades han salido esta semana a las calles para exigir mejoras laborales y defender la educación pública. Este jueves, sindicatos y administraciones se vuelven a reunir. La televisión israelí, que participa en Eurovisión, ha emitido más de 200 contenidos normalizando el genocidio. La Red de Solidaridad contra la Ocupación de Palestina ha elaborado un listado en el que recopila 271 casos en los que el canal Can 11 emitió contenido que incitaba al odio étnico. La sociedad civil prepara una primavera caliente por la crisis de la vivienda ante la parálisis política. La caída del escudo social ha reactivado una sangría de desahucios y expulsiones silenciosas de inquilinos a los que les caducan los contratos. Ante la falta de medidas para frenar la crisis de vivienda, sindicatos de vivienda y organizaciones sociales han convocado más de una veintena de protestas entre mayo y junio.

amparan a la jueza que se inhibió del caso Juana Rivas. El pleno del CJPG ha excluido las referencias a las declaraciones realizadas sobre este asunto por las ministras de Igualdad y de Infancia por considerar que se formularon en un tono respetuoso. La mayoría de los españoles quiere más regulación digital y aceptaría renunciar al anonimato para conseguirla. El 95% de los consultados ven a los menores desprotegidos en Internet y el 71% apoya la identificación obligatoria en redes, según el primer sondeo nacional sobre la materia.

Continuamos con los titulares del diario.es. La derechización de Andalucía en una década de feudo de la izquierda a la mayoría del PP. La comunidad ha sufrido un giro a la derecha generalizado. El auge del bloque conservador se da en municipios grandes y pequeños, envejecidos y jóvenes, ricos y pobres. La Audiencia Nacional investiga a un mando de la Guardia Civil en un caso contra el prostíbulo Vive Madrid. El juez de Jorge ha dejado en libertad con medidas cautelares al teniente coronel y ha enviado a prisión provisional a su pareja y al dueño del local por sus presuntos papeles de liderazgo en una trama de explotación sexual y blanqueo de capitales. Xi Jinping recibe a Trump en pleno desorden mundial y alerta del riesgo de enfrentamientos entre China y Estados Unidos por Taiwán. El presidente de China y de Estados Unidos se reúne en el Palacio del Pueblo de Pekín con numerosos frentes abiertos, desde la guerra en Irán hasta la arancelaria y comercial, el conflicto de Taiwán y el empuje chino en la geopolítica mundial, así como en los desarrollos tecnológicos y la inteligencia artificial. La industria de los cruceros esquiva la crisis del antivirus sin cancelaciones y defiende sus medidas sanitarias. En España, según los datos que publica Puertos del Estado, el número de pasajeros superó los 14 millones de personas en 2025 y casi 5.500 barcos. Este miércoles, 1.700 personas han sido confinadas en un buque en Francia por un brote de gastroenteritis.

Con los titulares del diario El Salto, cerramos la lectura de la prensa hoy en Pase LQ. España tiene la corona menos legitimada en el nivel social de todas las casas reales europeas. El proyecto de Crowns analiza los sentimientos promonárquicos y el desgaste de las distintas casas reales europeas. La mitad de la muestra preguntada en España afirma que prefiere un sistema republicano. La Xunta redobla su apuesta por KKR y reparte 3,2 millones a dedo a Osón do Camiño. La Agencia de Turismo de Galicia destina 3.170.200 euros a las productoras Esmerate y Old Navy, palanca gallega del Fondo Pro Israelí, que también es propietaria del Resurrection Fest. No basta solo con un decreto, es necesaria una batalla contra la financiarización de la vivienda y de la vida. Si el gobierno no combate la financiarización, la extrema derecha crecerá alimentándose precisamente de la frustración social que ese modelo produce. Aitamari, te someten a interrogatorios en cada puerto y te vigilan como si fueras traficante.

de personas. Ana Pérez y Alberto Cardoso, de Salvamento Marítimo Humanitario, denuncian el cerco institucional a los rescates, los puertos lejanos, la violencia de los guardacostas libios financiados por Europa y el avance del racismo en tierra.

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0: Escuchas Pase al EQ, el magazine de actualidad de Uzki Ratia. Comenzamos las entrevistas del día. Nos atiende al otro lado del teléfono Manex Mayarín de Palestinarekin, el Kartasuna, para hablar de las movilizaciones este fin de semana con motivo del 78 aniversario de la NACBA. Egunon, Manex.
1: Egunon, bye.
0: Bueno, igual lo primero, hacer un poquito de memoria sobre la NACBA. ¿Qué es la NACBA? ¿Qué fue aquello?
1: Bueno, pues la NACBA fue, digamos, el periodo de expulsión de los árabes, de los palestinos, que pasó entre el 1947 y el 1948, justo cuando el Imperio Británico se desentendió de la gestión de aquellas tierras y dejó en manos de las Naciones Unidas, que hizo un plan de partición en el que, bueno, a la población judía, que era la minoría, le dio la mayoría de las tierras. Bueno, pues a partir de ese plan de partición, los sionistas, que ya estaban allí montando ya un protoestado, un estado con sus milicias, etcétera, decidieron emprender un proceso de expulsión de los palestinos para hacerse con esas tierras y más de lo que la propia ONU les había regalado. Y entonces, pues bueno, expulsaron a 750.000 palestinos de sus tierras, destruyeron más de 500 aldeas o poblados para luego establecer ahí asentamientos judíos y para imposibilitar que los palestinos pudieran volver a sus tierras. Y bueno, también hubo decenas de asesinados, torturados, violadas, etcétera.
0: Fue el inicio, ¿no?, de lo que ahora continúa, Manex.
1: Eso es, sí, es lo que decimos nosotros: el Estado de Israel nace a través de la sangre, a través de la guerra, a través de la destrucción. Que la Nakba, hay que decir que en árabe quiere decir catástrofe, y es lo que nosotros decimos en esta manifestación, que, bueno, decimos, nos llevan a la catástrofe, y eso, esa catástrofe con la que nació el Estado de Israel, pues ha seguido década tras década en diferentes guerras, tomando más territorio. Y ahora, sobre todo, de forma más, digamos, descarnada, desde el 2023, desde octubre, y también en otros territorios como Líbano, Irán, etcétera, pues estos últimos meses.
0: Has comentado ya, movilizaciones este fin de semana. Vosotros, en concreto, es el día 15. Cuéntanos qué vais a hacer.
1: Sí, pues el día 15, que es el día de la Nakba, el día que oficialmente se declara el Estado de Israel, vamos a hacer movilizaciones en las cuatro capitales de Euskal Herria, en concreto en Bilbo, en Donosti y en Gasteiz. Las haremos por la tarde, y en Iruña, bueno, tendrán un formato diferente. Lo haremos en forma de marcha nocturna junto a BDZ, es decir, Palestina de Kartasuna y BDZ, a las 10 de la noche. Eso es lo que haremos.
0: ¿Cuál va a ser un poco la marcha? Cuéntanos un poco más, Manex.
1: Sí, bueno, no tiene mucho misterio el tema, pero queríamos hacer otro tipo de movilización, un poco más solemne. También el Estado de Israel, digamos, se creó a esa hora, digamos, a la noche. Bueno, se creó a las 12 de la noche, nos parecía hacer esa movilización a las 12. No era adecuado, pero sí, para hacer esa marcha un poco más solemne, pues bueno, proponemos otro formato de movilización con antorchas, y también llamamos a la gente a traer pues velas, linternas, cualquier tipo de utensilio para alumbrar, y un poco haremos una manifestación de otro tipo.
0: La situación ahora mismo, bueno, en Palestina, Gaza, Cisjordania, y luego la guerra de Irán, cómo ha ido desembocando, ¿no?, hacia esos ataques al Líbano, que, bueno, que contribuyen bien a las claras a esa idea de expansionista de Israel.
1: Sí, o sea, Israel está en un momento en el que tiene que asegurar tiene que aprovechar este momento, o quiere aprovechar este momento, para culminar su proyecto colonial, y para ello tiene un rival que es el único rival, por lo menos en forma de Estado, que que puede desafiar la hegemonía que Israel tiene en Oriente Medio, hegemonía que es, bueno, asegurada también por Estados Unidos y por Europa. Y bueno, y ante ello, pues tiene que deshacerse necesita deshacerse de ese rival. Y por ello lleva años intentando hacer una guerra a vida o muerte contra Irán. Y ha sido ahora el momento en el que, bueno, ha conseguido que Estados Unidos también se una a esa guerra. Y bueno, la emprendieron en 2025 durante 12 días. Y ahora sí que parece ser que hemos entrado en un conflicto que viene para quedarse y que se va a estancar, que va a durar y que puede desestabilizar... pues bueno, todas las relaciones internacionales, también la economía y, vamos a decir, toda la estabilidad o todo el status quo que hasta ahora había.
0: Pues lo dicho, Manés, el 15 de mayo a las 10 de la noche desde el ayuntamiento en marcha, bueno, para recordar esos 78 años de la Nakba. Yo no sé si quieres añadir alguna cosa más.
1: No, bueno, un poco por recordar el lema, eso, nosotros... salimos a denunciar la catástrofe que hacemos una... venimos a unir la catástrofe de la Nakba, pero que eso no se ha terminado y además que sigue expandiéndose y que ante ello creemos que hay que poner el foco en el propio Estado de Israel, que es lo que nuestra plataforma ha venido diciendo desde que se creó. Es decir, no es posible la solución de dos estados y cada vez está quedando más claro que la propia existencia de Israel hace... imposible la libertad de los palestinos, pero ya no solo eso, parece que también hace imposible pues la paz, o quiero decir, bueno, no vamos a decir la paz, pero hace el mundo algo más peligroso en Oriente Medio y fuera de allí, por lo que se está viendo, porque está arrastrando la guerra a las grandes potencias, y que por lo tanto hay que poner eso en el foco y que hay que poner en valor la resistencia en todos los pueblos, tanto allí como aquí, en diferentes formas. Bueno, pues ante este expansionismo, ante este proyecto colonial del Estado de Israel, que es un poco lo que venimos a plantear este de la Nakba, que está en lo que llevamos planteando desde que creamos la plataforma.
0: Pues mira, Esker, y que todo vaya bien, Manés.
1: Muy bien, muchas gracias por la invitación.

0: edición de jueves 14 de mayo de 2026. Y los jueves, como suele ser habitual, tenemos Crónica de Gipuzkoa. La que nos traen nuestros compañeros de Chinchilic y Ratia, la radio libre de Orereta.
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Saludos, saludos, radio escuchas. Os saludamos desde los estudios de Sinchilic Retia para dar comienzo así a una nueva semana, a una nueva crónica desde, como decimos, desde Oarsoaldea y Guipúzcoa. En esta ocasión nos vamos a acercar hasta Irún, donde el local, el centro social ocupado La Casita, ha vuelto a sufrir acciones fascistas. En esta ocasión, distintas pintadas con simbología nazi. Y recuerdan que a partir de las 2:30, estos días, hasta las 6:00 p.m, van a hacer un bazar abierto. Recordando que La Casita somos todos, gora autogestioa, gora antifascismoa. Bueno, así estaremos atentos a próximas jornadas o acciones que hagan, como decimos, para eliminar de nuestras calles estas simbologías nazis y, como no, a estas personas que actúan así con nocturnidad haciendo estas salvajadas.

Yo, siguiendo el rastro en Info Sin Chile de la oposición vecinal a estos macroproyectos de energías renovables, en nuestro caso de grandes eolos que se quieren instalar en los montes, pues también, como os decía, siguiendo este rastro, en Oiartzun, para finales de mayo, se han organizado unas jornadas y vamos, casi todos los ponentes son de curso de verano. Pero bueno, son interesantes porque se van a producir, como os decía, en Oiartzun, en abierto, y se van a ir todas a las 6:30. Y la primera va a ser para el día 20, Viandis Domico Paisaya Megalíticoa, a cargo de Manu Ceverio y Jesús Tapia, de Aranzadi, arqueólogos de Aranzadi. También el 22, Energías Renovables, nos va a hablar Raúl Servet, un geomorfólogo y también maestro en, diríamos, en actividades sobre el territorio. El día 27, también a la misma hora, como os decía, Ondare Naturala eta Biodiversitatea. Egoitza Alkorta Miranda será el ponente y también integrante de Aranzadi. Y el día 29, también a las 6:30, Iñaki Bárcena, de la Universidad Vasca, va a hablar sobre energía berriztagarria. Bai, baina ez non nahi eta nola nahi. Energías renovables sí, baina no en cualquier lugar ni cómo. Pues estas van a ser. Y como os decía, pues va a haber también una marcha montañera que se va a realizar el domingo. El domingo a las 9:30 de la mañana desde la plaza Don Esteve de Oiartzun será la salida. Pues esta es un poco esta pequeña berri para Info Sin Chile. Un saludo.

Bueno, y continuar prácticamente ya en modo de agenda con las últimas movilizaciones y actividades programadas para estos próximos días. Por un lado, para el próximo día 17 de este mes de mayo, llaman a denunciar la LGTBI-fobia y el fascismo. Como decimos, con motivo de la celebración de este próximo domingo, día 17, Día Internacional contra la LGTBI-fobia, la coordinadora de Orereta convoca una concentración de repulsa así, para este próximo domingo, será en la Errico Plaza de aquí de Orereta, en Rentería, a las 12 del mediodía, y lanzarán un mensaje claro: queremos vivir tranquilos les queers de Orereta. Bueno, en este comunicado explican que están viviendo tiempos convulsos, cada vez somos más precarios, se están cuestionando los derechos de muchos y muchas y quieren romper comunidades. Frente a ello, la coordinadora ha señalado que tiene claro qué modelo quieren para vivir. Queremos un modelo de sociedad que apueste por vidas agradables y habitables para la mayoría. En referencia al fascismo, dicen que sabemos que se están organizando en nuestras calles, pero no nos vamos a quedar de brazos cruzados. Nosotras también nos estamos organizando. Bueno, así hacen un llamamiento a la ciudadanía para que se sumen a esta protesta, como decimos, para este próximo domingo 17 en la Errico Plaza de aquí del pueblo, a partir de las 12.

0: Bueno, y aunque nos salimos de nuestra provincia, nos vamos hasta Áraba por recordar que desde Áraba Visiri que llaman a participar en la manifestación de este próximo día 23 de mayo en Gasteiz contra todos los proyectos destructivos en defensa de la tierra Macroproyecturik ez. Así que si pasáis por esa ciudad, en la Plaza Bilbao, a las 6 de la tarde, como decimos, próximo día 23 de mayo, manifestación contra las macroinfraestructuras.
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Por otro lado, Stop Desahucios convoca una rueda de prensa y concentración para este jueves 14 a las 11 en la sede de Kutxabank, en la calle Garibay 15 en Donosti. Esto para exigir la retirada de la demanda de desahucio de la vivienda de Lorena y sus cinco hijos, vecinos de Irún.

Bueno, también para firmar, para una firma de un contrato de 7 años con un alquiler social, Lorena y sus hijos se encuentran en situación de vulnerabilidad acreditada mediante informe de los servicios sociales. Bueno, por este motivo demandan que se suspenda gracias al escudo social que no fue convalidado el pasado día 26 de febrero en el Congreso debido a los votos del Partido Popular y Vox, también Junts, en contra de esta moratoria. Bueno, recordar también que los servicios jurídicos de Cuchabank solicitaban al juez el pasado 21 de marzo la reanudación del procedimiento y la fijación de fecha de lanzamiento, indicando incluso la posible necesidad de presencia de las fuerzas públicas en el lugar. Por otro lado, Lorena firmaba el pasado 16 de mayo del 2018 un contrato de alquiler con una renta de 800 euros con el propietario de esta vivienda, quien tenía una demanda de ejecución hipotecaria insta por Cuchabank.

Bueno, así por, seguiremos las informaciones que tengamos sobre este tema los próximos días. Recordaros que mañana jueves, 14 de mayo, a las 11, en la sede de Kutxabank, en la calle Garibay de Donosti, va a haber esta concentración.

Por otro lado, se celebran estos días el aniversario de las semanas proamnistía de finales de los 70. Gerrarik ez, genocidiorik ez. Bueno, por ello, para este próximo 22 de mayo a las 7 de la tarde, el Carretaratzea. En la plaza de Zumardi de Orereta, como decimos, próximo 22 a las 7 de la tarde, Gerrarik ez.

0: Bueno, ir acabando recordando el fiestón que se está fraguando desde aquí, desde Sinchiriki Ratia, para este próximo día 30 de mayo en la sala de Niesen.
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0: 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Edición de jueves 14 de mayo de 2026. Tenemos a Terpe, tertulia local e internacional, hoy en Pase al EQ. Tenemos en los estudios de la Euzki ya a Edurne Gino. Egunon, Edurne.
1: Kaixo, egunon.
0: Y a José Luis Uriz. Egunon, José Luis.
2: Egunon, buenos días.
0: Bueno, ya sabéis que podéis participar en esta tertulia a través del número de WhatsApp 645-442420. Normalmente empezamos por lo internacional, pero bueno, vamos a variar un poco el guión y vamos a venir aquí a Nafarroa para hablar, bueno, dos conflictos, la educación y la sanidad, dos pilares sin duda de lo que es una buena gobernanza que bueno, que están generando cierta polémica. Vamos a empezar por la salud. Primero el conflicto en traumatología, rechazo a la jornada extraordinaria. Osasun Bidea atraviesa una crisis marcada por el enfrentamiento con el sindicato médico. Desde luego la salud, bueno, siempre arrastra todo lo que son las listas de espera y demás, pero parece que bueno, que es un conflicto que está yendo a más. Yo no sé, Edurne, una primera valoración.
1: A ver, yo soy licenciada en medicina y soy de una generación en la que muchas compañeros y compañeras mías tuvieron que dejar el ejercicio de la licenciatura que habían estudiado porque no había puestos de trabajo. Nos presentábamos al MIR, yo qué sé, pues 3, 4, 5 veces más de las plazas que había, ¿no? O 10 veces más. Entonces, bueno, pues hubo gente que se tuvo que buscar. ¿Qué pasó? Que la reacción inmediata de eso fue establecer el numerus clausus. De aquella época en la que estudiábamos lo que queríamos, vamos a decir, y teníamos clases en la universidad de 150 alumnas y alumnos y tal, pues empezó a cerrarse pues porque no había trabajo para todo el mundo. Pero claro, nadie pensó que aquellos años 80 en los que se pusieron en marcha todos los centros de salud de todo el territorio español y todos los hospitales, que generaron muchísima demanda de médicos y médicas, pues en algún momento toda esa gente se iba a jubilar. A la vez, en 10, 15, 20 años, se jubila todo el mundo que entró en esa época. Claro, las elecciones son cada 4 años, presentamos programas electorales para 4 años y el que venga detrás, carré, cuando lo que hay que hacer es planificaciones a 20 años. Entonces ya se ha empezado tarde en abrir esos números clausus, además en una época en la que ya compiten con estudios de medicina, pues bioquímica, cosas de investigación, cosas muy interesantes, ¿no? Que se reparten un poco el alumnado entre esas historias, ¿no? Y además pasa otra cosa, a la vez la gente vive muchos más años con enfermedades más crónicas y con necesidad de atención sociosanitaria, no solo sanitaria. No todo lo pueden resolver los médicos. A la vez, la profesión médica y los médicos y médicas, quitando excepciones muy loables, pues es una gremio, vamos a decir, muy gremialista, ¿no? Por decirlo suave. Y están impidiendo desde hace muchos años el desarrollar especialidades de enfermería que son muy importantes y muy necesarias y muy adecuadas para la atención de las personas que tenemos ahora, de las enfermedades crónicas y de todo eso. Yo en su día miré los ratios y teníamos el mismo ratio de médicos por 1,000 habitantes que Alemania, 6-7. Y el mismo ratio de enfermería, pero Alemania tiene 13 enfermeras por 1,000 habitantes. Digo yo que hay posibilidades de crecimiento cuando además la carrera de enfermería es más corta, se puede recuperar más rápido la necesidad que tenemos ahora mismo y la de medicina pues es tal, ¿no? ¿Qué pasa además cuando hay escasez? Que quien estudia medicina ahora opta por especialidades donde puede ir a la privada, donde se supone que va a ganar más dinero, de tal. Bueno, todo muy en el aire, porque en aquella época, me has pedido corto, pero me puedo alargar, ¿no? Yo me acuerdo en los años en los que para hacer odontología había que estudiar medicina primero. Se ganaba mucho dinero como dentista. Entonces hubo muchas presiones, se hizo una carrera aparte de dentista. ¿Qué pasa hoy en día? Que monta una clínica de odontología quien puede, quien tiene dinero. ¿Y qué hace? Contrata dentistas a 1.500 euros. O sea, no está garantizada, ¿no? Esto de la privada y de ganar dinero y de todo esto, ¿no? Con lo cual, yo creo que hay unos riesgos, unos retos súper importantes para desarrollar, que es obligatorio hacer planificación estratégica a 10, 15, 20, 30 años, sin importar si vamos a ganar las elecciones o no, porque la responsabilidad es muy grande. Hay soluciones no rápidas, vamos a pasar 5 o 10 años malos, pero hay soluciones que se pueden poner encima de la mesa ya, como el tema de las especialidades de enfermería. Hay ya consultas de crónicos en el hospital atendidas por enfermería que te tratan una insuficiencia cardíaca en gente mayor, en tal. Muy bien. Con sus relaciones. Voy a poner el ejemplo de los pediatras también, por ejemplo, ¿no? Se exigen pediatras en todos los centros de salud. Los pediatras no quieren ir a los centros de salud. ¿Por qué? Porque en los centros de salud se ven niños y niñas sanos, sanas. Una enfermera pediátrica con una especialidad reconocida podría identificar fácilmente quién de esas criaturas necesita una atención especializada y tiene un hospital a menos de 30 minutos. Y los pediatras que se dediquen a hacer cosas, digamos, de más especialización, que para eso han estudiado, ¿no? Como esto se pueden poner mil ejemplos, ¿no? Entonces, claro, chocan las actitudes gremialistas de todo para nosotros, todo va tal, además somos especiales, además queremos estatuto especial y además queremos ganar más dinero que nadie y además no fichamos. No fichamos, yo soy testigo del primer intento, el primer y único intento que se hizo en el Hospital de Navarra, yo creo que en toda Osasunbidea, de que el personal sanitario fichara. Se puso un reloj. El primer día fichó todo el mundo menos los médicos. El segundo las enfermeras tampoco y el tercero no fichó nadie. 25 años han pasado. Y ahora dicen que no cumplen los horarios. Oiga, que yo no conozco otro sector de la administración, ni por supuesto de la empresa privada donde no se fiche, donde no se sepa el trabajo que se hace y tal, ¿no? Vamos a, ¿no? Si trabajan tanto y están tan sobresaturados y tal, y es verdad, sobre todo en la primaria, pues qué importa que ¿no? Demostrar que realmente cumplimos los horarios. Y además luego exigimos que nos paguen las horas extras si es que las hacemos. Pero claro, sin fichar, difícil.
0: José Luis...
2: Bueno, pues la que sabe es Edurne, este, ha quedado claro, ¿no?
1: Como usuario, que hablas mucho también.
2: Y poco que añadir, un par de cosillas o tres. Bueno, efectivamente, yo creo que hay mucho de corporativismo, ¿no? De élite, ¿no? De élite profesional en el tema de los médicos. Ya sé que esto pues es políticamente incorrecto decirlo, ¿no? Porque luego te llueven los guantazos, ¿no? Y luego hay una... Hay una cuestión y es que vivimos en una sociedad que es la que es individualista, que la gente valora mucho la pasta y los médicos igual, claro, no se van a ser diferentes, ¿no? Entonces, ¿qué pasa? Que el otro día, por ejemplo, decían para los MIR, ¿no? Que fue hace una semana, creo que fue, y tenían que elegir. Y a mí, yo escuché la noticia de que nadie elegía médico de familia, o sea, elegían cirugía estética, o sea, lo que da pasta. Van a la pasta. Y entonces, ¿qué problema tenemos? Pues que luego llega atención primaria y la tenemos, pues que no llegan porque no quieren llegar, claro, lógicamente. Y luego el segundo tema que planteaba Edurne, ¿no? Que como son privilegiados, pues no quieren fichar. Pero bueno, ¿qué pasa? Claro, entonces el que le pone el cascabel al gato, en este caso el consejero de Sanidad del Gobierno de Navarra, pues tiene follón. porque quiere ponerle el cascabel al gato. Y hay que ponerle, Entonces yo estoy en este tema a favor del planteamiento de la Consejería de Sanidad del Gobierno de Navarra. Sí, señor, que fichen y luego se quejan de que están agobiados y luego se van a conseguir un segundo salario en la sanidad privada. Pero bueno, ¿de qué vamos aquí? Y el resto de la gente pasando las canutas, ¿no? No, no. Yo creo que hay que parar en los pies y yo creo que hay que apoyar la postura de la Consejería de Salud.
0: Sí que es cierto que, como decía Edurne, ¿no? O sea, son problemas que al final se convierten casi en globales. El tema de los 1.500 euros, ¿cuántos médicos, cuántas médicas se van a trabajar fuera? Y esa potenciación, desde luego, de las enfermeras, que ellas mismas lo reclaman muchas veces, ¿no, Edurne?
1: Sí, sí, sí, llevan años discutiéndolo. Es un tema del Ministerio de Sanidad, es un tema de reglamentación estatal y yo creo que llevamos muchos años de retraso con este tema, muchos años de retraso. Y yo creo que se aliviaría mucho y aceleraría mucho la posibilidad. El hecho de que la gente que termina el MIR no elija atención primaria también es un es la pescadilla que se muerde la cola, ¿no? Porque claro, si yo voy a hacer prácticas a un centro de salud donde faltan tres médicos y dos enfermeras y atiendo cinco cupos con dos médicos y dos enfermeras, pues claro, no quiero.
2: ¿Y se gana menos? Que haciendo cirugía estética.
1: Bueno, depende. Claro. Hay que tener mucha suerte para ganar dinero con cirugía estética también, ojo. O sea, que comparando lo que se gana en la pública como especialista, pero son las condiciones laborales. O sea, son las condiciones laborales. Si tú tienes 40 pacientes para ver cada día, de 8 a 3, y además tienes que hacer visitas a domicilio y además tienes que atender no sé qué, no sé cuántos, ¿no? Entonces, yo la idea que propongo encima de la mesa es reforcemos enfermería. Pongamos 2, 3 enfermeras y una trabajadora social, porque el sociosanitario hay que atenderlo, y sobre todo en el medio rural, y por cada médico, por cada cupo. Y repartamos el trabajo. Porque encima vas a la consulta y todo es procedimiento con el ordenador. Es que ya no te miran a la cara. O sea, porque importa más escribir, que no digo yo que no.
2: Es verdad.
1: Que no digo yo que no. Pero claro, es que se puede descargar de montón de actividad administrativa con personal. Entonces, que tenemos cupos y plazas de médicos sin cubrir porque no se pueden cubrir, ese dinero utilicémoslo de momento mientras no tengamos esos médicos a atender, ¿no? Luego está el tema de la inmigración también y de las oposiciones y de todo eso, ¿no? Hay cantidad de médicos y médicas formadas en países donde no nos fiamos de la, ¿no? De la calidad de la formación, etcétera, ¿vale?
2: Pero cada vez hay más, ¿eh?
1: Pongámoslos a trabajar con un médico tutor, como se ponen los MIRES, 6 meses de prueba. Oiga, que pa'lante. Estupendo, contrato. Oiga, que no. Pues 6 meses más. Si es que nos lo podemos permitir. Hagámoslo.
2: Y ahora que has sacado lo de la inmigración, ahí hay que desmontar una falacia, un bulo que se lanza especialmente desde las derechas extremas de que la inmigración está colapsando la atención sanitaria y tal. Es rigurosamente falso. Por una razón fundamental. Porque la gente inmigrante es más joven y encima más sana que nosotros. Nosotros tenemos una población muy envejecida y que, bueno, en fin, que no nos hemos cuidado demasiado, ¿no? Entonces, es falso, es mentira eso. O sea, digo para que no engañen al personal.
1: Está muy,
2: ¿no?,
1: estudiado. Por cada euro que se gasta la administración en una persona migrante, le revierten dos.
2: Le revierten dos, sí.
1: Del beneficio que genera trabajando, ¿no? Entonces, eso es así, ¿eh?
0: Ya sabéis que podéis participar a través del número de WhatsApp 645-442420. Bueno, y de sanidad a educación. Ahora mismo en directo, sesión de alto voltaje en el Parlamento de Navarra sobre educación. El tema, bueno, de la concertada. Después, bueno, de un Jimeno muy cuestionado también a lo largo de estos años de legislatura, llega ahora mismo este momento de la votación. Ahora mismo en un tema igual de sensible, desde luego, que que la sanidad, ¿no? Sanidad, educación, vivienda, esos son casi casi los tres caballos de batalla más importantes a los que tiene que, no sé, que tiene que afrontar un gobierno en este caso. ¿Cómo estás viviendo toda esta polémica sobre educación, Edurne?
1: Pues con preocupación, con preocupación, que no es exenta de todo lo que haya venido pasando, ¿no? Yo recuerdo la época de la transición, la educación pública debía ser y es a nivel legislativo la prioridad, ¿no? Y lo que, alrededor de lo que se estructura. Claro, las de mi edad, José Luis, pues nos educábamos en colegios de monjas y de frailes. ¿Por qué? Porque la concertada, que entonces no era concertada, era privada, era mucho mayor que la pública. ¿Por qué? Porque en la época del franquismo se propugnó eso y no la pública, y tenía mala fama y tenía pocos recursos y ta, ta, ta, ta, ta. ¿Qué pasa? Que en el camino pues se nos ha olvidado, o la concertada se ha hecho fuerte, porque nuestro objetivo era todo pública y el mío sigue siendo todo pública. O sea, lo digo desde el principio. Entonces, ¿qué pasa? Que la concertada tiene fuerza. ¿Qué está pasando? Que ni, voy a decir ya una de las claves, ¿no? Ni los euskaldunes ni los castellanohablantes tenemos hijos e hijas ya. ¿Eh? Lo está teniendo la población migrante. Y tenemos varios retos. Uno es que hay menos demanda de educación pública y concertada, que la concertada, por el sistema que tiene de acuerdos plurianuales, en los últimos 12 años han cerrado, pues no sé, son 8 aulas, 12 aulas, tal, pero es que la pública ha cerrado 54. ¿Alguien se ha enterado?
3: No.
1: ¿Quién está en la calle? Las pocas aulas que han cerrado de concertada. ¿Por qué? Porque sigue siendo un negocio, fundamentalmente. Aparte del modelo D y todo lo que podamos hablar ahí, de las Icastolas y todo eso. Cierran aulas de pública y nadie protesta. Ni la propia pública. Ya es triste. Ya es triste. Además de eso, tenemos la Navarra vaciada. Servicios que tenemos que dar en pueblos y en no sé qué. Pueblos donde hay modelo D concertado con Icastolas y modelo D desde el año 2015 con la reforma legal, que se fueron poniendo en las escuelas públicas. No podemos hacer un esfuerzo, por lo menos en el medio rural, de concentrar intereses y tal. En su época se hicieron públicas un montón de Icastolas más o menos rurales, la de Leiza, me estoy acordando, la Icastola de aquí antes, etcétera, etcétera, ¿no? Icastolas públicas que luego pasaron al Departamento de Educación, ta, ta, ta, ta. Hagamos un esfuerzo, porque es que mal resolver hoy el tema, porque lo de la ley de UPN ya es el escándalo, o sea, inconstitucional, pasado mañana. ¿Y qué hemos hecho mientras tanto? Liarla bien gorda, bien gorda. Entonces, ojalá no salga, no sé dónde, qué va a pasar, pero ojalá que no salga, ¿no? Porque para evitarnos líos, luego ya veremos cómo nos organizamos y cómo funcionamos en el tema, ¿no? Pero a mí me parece que el reto demográfico, y voy a añadir otro reto, el reto de la inmigración, que hay que integrar, y la mejor manera de integrar, o una de las mejores maneras, es a través de la escuela. Y todas sabemos cómo se quita la inmigración de encima a la escuela concertada. Porque le pongo precio a actividades que no son de educación tal, que tiene que ser gratuita porque está concertada, y me los quito de encima. No están haciendo nada por la integración, cuando ya son un 20 o un 30% de nuestra población infantil. Oiga, tenemos retos aquí gordos, y los puede resolver además la pública. Y a partir de ahí, no quitemos recursos porque cerramos aulas. Bajemos los ratios. Dediquemos el mismo, que aún no llegamos al 6% que está exigiendo Europa de dedicar a la educación, ese 6% fundamentalmente en la pública, intentemos integrar y si Icastolas que empiezan a perder, sobre todo en el medio rural, alumnado en esa pública también. ¿Por qué? Porque se pueden hacer programas de integración mucho más enriquecedores. El otro día alguien me contaba, un sindicalista me decía, tenemos escuelas donde el alumnado no habla ninguno de los dos idiomas, ni euskera ni castellano, y sus padres y madres además son analfabetos en su propio idioma de origen. Hay mucho trabajo para hacer ahí, muchísimo trabajo para hacer. Y lo va a hacer mucho mejor la pública, eso sí, con recursos. La pública con recursos, porque la concertada va a sus intereses. ¿Eh? En general, sin podemos ahí analizar flecos y tal, pero bueno, por ahí va la cosa.
0: José Luis.
2: No, estoy totalmente de acuerdo. O sea que también otro tema que poco que añadir. Yo siempre he defendido que en esa batalla entre la pública y la privada, bueno, ahora se llama concertada, pues había que dedicar todos los recursos que tiene el Estado, en este caso que tiene la comunidad autónoma, a la enseñanza pública, y cuando estén cubiertos el 100% de las necesidades, si sobra, se le da a la concertada, a la privada. Sea en castellano, en euskera o en ruso. Porque claro, ahí viene el problema. Dice, nada, es que las ikastolas. No, las ikastolas exactamente igual que los colegios de monjas. Exactamente igual. O sea, aquí hay la pública y la privada, concertada. Pero privada. Y me da igual que ya digo, que sea en castellano, en euskera o en finlandés. O sea, entonces, con esas premisas, este debate no existiría, ¿no? Pero lamentablemente no es así. O sea, lamentablemente nos han ido conduciendo, es un poco también con la sanidad, ¿no? Como han ido, la derecha ha ido llevando poco a poco a la sociedad hacia lo privado, y a que todos tengamos un seguro médico, y en este caso pues que todos tengamos la posibilidad de ir, porque es un derecho constitucional. No, el derecho constitucional es que la pública tenga 100% de necesidades cubiertas. Ese es el derecho constitucional. Lo demás es tonterías, zarandajas. Y ahí lo siento mucho por los que plantean el tema.

0: votar un acuerdo de mínimos entre PSN y Geroa Bai sobre el modelo educativo tumbará la iniciativa legislativa de UPN.
1: ¿Eso es de hoy o de ayer? Porque por la noche no sé si han seguido
2: eso
1: trabajando.
2: Es de ayer.
0: Eso es de ayer, pero bueno, es lo único que digamos que el único titular que apoya un poco lo que acaba de decir José Luis. Luego, en este tema yo no sé si también entra en juego en la figura del propio consejero, también muy discutido, Jimeno, a lo largo de estos años.
2: Sí, tiene igual, un carácter.
0: Igual también entra en juego eso, bueno, a lo largo de las huelgas que se le han hecho sobre la AFP. La verdad que ha sido bastante polémica, ¿no? Polémico su transcurrir en estos años de legislatura, Edurne.
1: Pues sí, no seré yo quien defienda la gestión de Jimeno ni sus formas. Y solo voy a poner dos ejemplos, las aulas de 2 años y el 03, sin hacer público. O sea, me parece demencial, porque quien está defendiendo una pública tiene que defender eso sí o sí. Y ya está bien, ya está bien, porque tenemos un 03 absolutamente dejado de la mano de educación, en manos de los ayuntamientos, con subcontrataciones y con una calidad ciertamente mejorable, sobre todo en las condiciones laborales de las trabajadoras, fundamentalmente mujeres, que están ahí, ¿no? Pero yo iría también a la dimensión política de esto, ¿no? Y lo ha mencionado ya José Luis Uriz. Nos estamos jugando el gobierno de coalición, ¿eh? Así de claro. O sea, como Geroa Bai hoy vote o se abstenga y salga la ley esta de, en fin, iba a decir una burrada, de UPN, esto, vamos, puede caber un adelanto electoral, así de claro. ¡Ojo! Con lo que estamos haciendo. Una Geroa Bai que está en franco descenso de intención de voto, una Geroa Bai deudora de determinadas ikastolas modelo D, que podemos decir que Jimeno falta la verdad y provoca y hace no sé qué, no sé cuántos, vale. Pero no es verdad que solo se esté atacando aulas de euskera de ikastolas. No es verdad, ¿no? Y no es verdad tampoco que la concertada esté perdiendo más que la pública. Con lo cual, ya lo he dicho antes, o sea, en los últimos 12 años se han cerrado 52 aulas de escuelas públicas. Y tenemos territorios enteros donde hay que reforzar mucho y se está implantando el modelo rural este que combina varias edades en las aulas y se plantean recursos y son proyectos muy interesantes también para atraer a gente a vivir en y a mantenerse viviendo en los pueblos, ¿no? Y eso añadido con la reforma del 2015 del modelo D, pues puede dar mucho juego, ¿no? Y a eso tenemos que contribuir también quienes defienden el euskera, no solo defiendan la ikastola privada o la cooperativa privada, etcétera, ¿no?
0: José Luis.
2: No, coincido también, o sea que sería una irresponsabilidad que una situación como esta pusiera en peligro el, porque lo que viene es complicado, o sea es que vamos, ni un paso atrás. Ahí no tiene que haber cualquier tipo de cesión que no sea lo natural, ¿no? Que es favorecer lo público, sea en castellano o en euskera. Y ahí coincido contigo. Uno que esté a favor de lo público en castellano y en euskera no significa que está en contra del euskera, sino que está en contra de lo privado, de lo concertado. Yo estoy en contra de lo privado. Lo digo así de claro. En contra de lo privado. Si sobra algo de lo público, entonces se le da a lo privado, sea en euskera, en ruso o en castellano. Pero si no, va a lo público. Y punto filipino. Entonces, que cada uno se la haga mirar, pero como fastidien el gobierno de coalición por eso, bueno, pues que se echen a llorar, porque no van para tirar cohetes, ¿eh? O sea, que si hay repetición electoral ahora, que no crea Geroa Bai que va a salir reforzada, va a salir perjudicada. Y a lo mejor no hay posibilidad de un gobierno de coalición, o sea, que ellos sabrán lo que hacen.
0: Avanzamos. Ya sabéis que podéis participar a través del número de WhatsApp 645-442420. Vamos a hablar del hantavirus. La semana pasada ya hablamos con José Luis. Parecía que era una crisis incipiente. Se ha resuelto, según el gobierno, positivamente. Pero bueno, ha sido todo un periplo que sigue

0: oleando. Yo no sé también qué opiniones extraes de esta crisis del antivirus, por llamarlo de alguna manera, Edurne.
1: Nunca me han atraído las vacaciones en un crucero, pero desde luego a partir de ahora, claramente
2: de lujo,
1: que no. Ojalá esto contribuya a que ese modelo turístico tan denostado en muchos sitios.
2: ¿Sí? Cuidado, que había mucho de científico ahí en ese crucero.
1: Lo que tú digas, pero no los científicos pueden ir en veleritos más pequeños tranquilamente también. No. Crisis sanitaria que viene, digamos, sobre los rescoldos que nos dejaron la COVID. Entonces, muy entendible el miedo a nivel de población, etcétera, que yo creo que lo que hay que hacer es contrastarlo con información que yo creo que se ha hecho bien, ¿no? Fehaciente, científicos y personal técnico a la cabeza de información fidedigna, de la OMS, a la cabeza de todo el tema y ya está, ¿no? Queda mucho por saber y cuestionar de la gestión que se ha hecho dentro del barco y de la naviera con este tema. Yo creo que no el personal al principio, pues cuando le quitas importancia al tema o a lo mejor no tienes recursos como para hacer una PCR y descartar el tema del virus dentro del barco, pues te lleva a retrasar decisiones y eso te lleva a aumentar los contagios y eso te lleva a una situación cada vez más complicada, ¿no? Pero bueno, dicho esto, yo creo que la gestión que se ha hecho bien, se ha hecho con los datos que había y se ha hecho supeditando a criterios técnicos y gestión directrices de la OMS desde el principio. Digo por parte del Estado español y del Ministerio y todo eso y bueno, nefasto pues todo lo que supone el ruido desde el PP y el ruido desde el político que no tienen ningún reparo en utilizar nada para supuestamente su objetivo político de derrocar al gobierno, que es que no hay otra, ¿no? Entonces es triste porque la gente necesita tranquilidad y necesita información fidedigna y estamos en unas épocas en las que esas dos cosas no están garantizadas. Y no hay manera, por mucho que tengamos aplicaciones que te dicen esto es un bulo, hay mucha gente que se los cree los bulos y ahí tiramos para adelante, ¿no? Con lo cual, especialmente nefasta la actitud de Clavijo. O sea, a mí me parece que un presidente como una autónoma no puede funcionar así. O sea, me parece vergonzoso, incluso a día de hoy, vergonzoso. Y entiendo que lo va a pagar, ¿eh? Lo va a pagar caro porque estas meteduras de pata tan gordas se pagan porque la gente no lo tiene en cuenta.
0: José Luis.
2: No, es que vivimos en un mundo rodeado de bulos, de mentiras, y donde es difícil buscar la verdad y que quede claro, ¿no? En ese tema, como en otros que tienen que ver con este mismo asunto, es importante fiarse de los científicos, ¿no? O sea, de que, por ejemplo, qué es el antivirus, cómo se transmite, qué capacidad tiene de transmisión, que no es lo mismo que la COVID, que es otro tipo, tiene una parte positiva que se transmite con más dificultad y tiene una parte negativa que es que al que se transmite pues tiene muchas posibilidades de incluso morir porque está en torno al 30-40% o 50% de mortandad, o sea que realmente es complicado, ¿no? Y luego, centrándonos en esta crisis, primero recordar de dónde viene el asunto. Viene de Argentina. Curiosamente, Argentina se ha marchado de la OMS. Digo, no sé, por recordarlo, ¿no? O sea, cómo afronta Argentina las crisis sanitarias, ¿no? Fuera de la OMS. Entonces, bueno, si efectivamente ellos tienen un problema allí que lo están exportando, pues tendrán que hacérselo mirar también, ¿no? Que eso se ha hablado poco, de ese asunto. Entonces, bueno, yo únicamente recordarlo. Y luego, sobre lo de aquí, yo creo que se ha hecho muy bien, lo ha reconocido todo el mundo, hasta el Papa, ¿no? Ha agradecido. El Papa lo dijo el pueblo canario, pero bueno, el pueblo canario no fue el que estuvo allí en el operativo, fue el gobierno y la OMS, ¿no? O sea, Entonces, bueno, pues que hay que reconocerlo. Y luego están la posición de las derechas y las extremas derechas, ¿no? Bueno, lo de Vox, por ejemplo, es para echar aparte, ¿no? O sea, mintiendo descaradamente con confabulaciones de bulos absolutamente impresentables a lo que se ha añadido el señor Clavijo. Bueno, por ejemplo, empezó con las llamadas que no se lo habían comunicado. Han demostrado que había 18 llamadas en dos días. Luego se le ocurrió la brillante idea de decir que las ratas que se podían saltar del barco y nadar hasta y podían aguantar hasta días por bueno, serán las ratas que están en las cloacas, pero en este caso eran ratones de cola larga que se llaman, que son de monte, vamos.
1: Que no había
2: y ratas. No había. El barco no había, pero aunque hubiera habido, se ahogan, vamos, o sea, no son nadadoras expertas, vamos, en este caso eran de monte, ¿no? Y luego después, con la parte final de que si había habido un positivo que se había ocultado, mentira, falso. Hubo un positivo débil que posteriormente la segunda CPR dio negativo. O sea, que era negativo y de hecho cuando se fue a Estados Unidos dio negativo también. O sea, que no había. Han surgido posteriormente. Surgió la francesa, la mujer francesa que está en una situación muy complicada y el español que está en Gómezulla, ¿no? Entonces, se ha hecho bien y no hay que alarmar. Y luego está el debate de qué va a pasar en el futuro con los virus, ¿no? Este mundo no lo va a acabar las bombas atómicas ni las guerras. Se va a acabar con él con los virus. Sí. Yo creo.
1: Hay una franca competencia ahí, ¿no?
2: Sí. Pero vamos, yo creo que, lo, si que Trump los virus les deja, tienen más capacidad.
1: Si Trump les deja, que les va a dejar, porque ya se ha salido de la OMS, y entonces los virus
2: van
1: para las franjas.
2: No, pero esa mentira, igual se ha salido de la OMS.
1: Con es el que botón nuclear.
2: Ha eliminado las ayudas para la investigación y está cerrando centros de investigación. Sí, sí. Es una locura lo que está pasando y se habla poco sobre eso.
0: Ahí también estamos polarizados, ¿no? O hecatombe nuclear o virus.
2: Nos queda un telediario. Medio, digo.
0: Bueno, vamos a avanzar políticamente. No, bueno, nos vamos a Europa. Un cuestionado Starmer presenta una agenda para calmar a los votantes laboristas. Carlos III presenta eso de Carlos III, aquí no suena, ¿verdad? Presentó la agenda de gobierno para el próximo año. La política, desde luego, en Londres, por así decir, más convulsa que nunca. Bueno, y el laborismo ahora mismo yo no sé cómo se percibe aquí, por decirlo de alguna manera. ¿Cómo valoras tú también de toda esta crisis que está sufriendo en este caso Starmer?
1: Yo la verdad estoy un poco alejada del tema, porque desde el Brexit y que se fueron y se lo quisieron montar todos solos, pues haya películas, ¿no? que se lo monten. Pero bueno, la verdad es que la derecha de Gran Bretaña pagó los platos rotos del Brexit, ¿no? Claramente. Y la gente volvió a confiar en el laborismo para tirar para adelante. Entonces, la verdad es que lo tenían difícil. O sea, cuando las izquierdas cogen un gobierno después de muchísimos años de derechas que han destrozado todo, porque acordaros de la Thatcher, o sea, la vivienda pública se fue por el garete, la escuela pública también, la sanidad pública también. Entonces, claro, hay que rearmar todo eso. Hay que rearmar todo eso en una economía francamente complicada y con muchos problemas, ¿no? Y añadido el problema de que con el Brexit el aliado fundamental de Gran Bretaña era Estados Unidos y eso ya no le vale tampoco. Con lo cual lo tienen complicado, lo tienen muy, muy, muy complicado. Y Starmer yo no le he seguido mucho, pero ha tenido más problemas personales con gente que ha nombrado, que son cuestiones que ahora importan mucho en Gran Bretaña y que van en el torno del lío de Epstein y todo ese follón, que pueden ser líos personales y tal, pero claro que aplican mucho a la política, porque tú tienes que no ser honrada sin además parecerlo también, ¿no? Con lo cual tienen mucho, mucho follón, y yo dudo mucho. Lo último es que le están pidiendo desde dentro del partido que lo deje. No sé si tienen un liderazgo que aguante el tema y tal, pero pues complicado, lo tiene muy complicado.
0: De hecho, como bien has indicado, ¿no? El Brexit y demás, en esa presentación del gobierno incluye medidas en el ámbito educativo, sanitario, estrechar lazos con la Unión Europea, y se supone que el premier Starmer quiere volver a congraciarse con los votantes laboristas, que creo que ahora mismo están bastante lejos, José Luis.
2: Sí, bueno, el problema es que se equivocaron y se han dado cuenta cuando ya están fuera, claro. Y todo lo que les prometieron con el Brexit, pues no se ha cumplido, y se ha cumplido lo que se decía desde la Unión Europea, que lo vais a pasar mal, y lo están pasando mal, ¿no? Y eso, bueno, pues trajo como consecuencia, efectivamente, una derrota histórica de los conservadores, pero ahora, en estas elecciones municipales, ha habido un resurgimiento tremendo de la extrema derecha. O sea, ha habido dos elementos, ¿no? En Escocia, en Irlanda, en Gales, avanzan los partidos nacionalistas, y luego a nivel global de todo el país avanza la extrema derecha. O sea, en estos momentos la alternativa a Starmer no son los conservadores, es la extrema derecha de inglesa. Y eso es terrible, ¿no? Y bueno, y luego vienen los problemas de egoísmo, ¿no? Y luego que encima, como no se ponen de acuerdo ni siquiera en la alternativa que van a poner, pues están a la greña incluso los que están en contra de él. O sea, tienen un lío ahí montado, y eso es lo que más castiga el electorado, ¿no? De momento no hay elecciones, con lo cual van a salvar, les quedan 2 años, creo recordar, de mandato, y si se va, pues vendrá otro o otra 2 años más. ¿Hay posibilidad de recuperación en esos 2 años? Yo tengo dudas. Pero voy a repetir, es que la alternativa en Inglaterra, en el Reino Unido, es la extrema derecha. Yo creo que es el país en el que está más fuerte, o sea, más que en Francia incluso, o que en Italia. Según las encuestas, es lo que está dando, ¿eh? En las municipales están
1: arrasando. Viendo que en Italia están gobernando, sí, bueno, gobernando también y tal, quiero decir que hay sitios, sí, donde ya han llegado. En Gran Bretaña, pero no han llegado aún.
2: Bueno, pero yo creo que si meten la pata y siguen de esta manera, pues entrarán. Y bueno, pues a llorar.
0: Avanzamos, seguimos en el ámbito internacional. Bueno, antes que hablar igual de Irán y Líbano, vamos a hablar de la visita de Donald Trump a China. Hace un momento ha alabado Donald Trump al líder Xi Jinping, diciéndole que era un gran líder. No sé, es una reunión en la que yo creo que todos y todas igual nos jugamos más de lo que nos parece, porque bueno, todo lo que acompaña a Donald Trump, que si Elon Musk, que si de todos tecno-oligarcas, como se les llama, ahora mismo se están jugando ahí, yo creo, muchas cosas, ¿no, Edurne?
1: Sí, pero nos enteraremos a hechos consumados.
0: Demasiado tarde, ¿no?
1: Digo, yo no espero que nos den ninguna información fidedigna de lo que pase ahí, ni de lo que, yo qué sé, será culpa de los traductores, de los otros, de la moto o de tal. Pero vamos, yo creo que si algo se puede decir, y vuelvo atrás hacia Irán, es que Trump le ha salido mal la jugada a Irán. Y ya está. Entonces, a partir de ahí, todo lo demás son puestas en escena para intentar solventar eso. Pero donde más crudo lo tienes en casa. Porque en casa les está subiendo el coste de la vida de una manera brutal, y no tienen un sistema de apoyos sociales como podemos tener aquí que solvente eso. Con lo cual, la siguiente, que cada vez está más cerca, son las elecciones de octubre, las de medio mandato, que ya veremos. Ojalá, no sé. ¿no? Ojalá, lo que deseamos todo el mundo, que Trump se dedique a los negocios, que bastante trabajo tiene, porque claro, hacer negocios con una presidencia de gobierno, y yo ya alucino con la constitución estadounidense, que esto se pueda permitir, porque por lo menos aquí no se puede, ¿no? Pero es quien más dinero ha ganado personalmente y su familia desde que está en el gobierno, y eso no es ni inconstitucional, ni hay conflicto de intereses, ni se le puede hacer un impeachment, ni nada de nada de nada. Permitido todo.
0: Bueno, realmente con la Constitución también Edurne se suponía que ya tenía que haber dado explicaciones, pero bueno, al final hay un juego ahí de malabarismo, ¿no, José Luis?
2: Sí. Tenía que haber dado explicaciones al Congreso, o sea que es que ni ha contado con el Congreso, vamos, es una cosa alucinante, ¿no? Bueno, pues ellos sabrán. Yo siempre he comentado aquí en esta tertulia que con Trump acaba Trump, o sea, con Trump acaban los americanos. Es difícil que desde fuera podamos hacer gran cosa, ¿no? Bueno, sí, y los chinos, que son más listos que ellos. Porque yo veo las imágenes, es muy importante el comportamiento, y se le ve al Xi, ¿cómo es? Xi Jinping. Sí, se le ve con una cara de listo diciendo, macho, te la estoy metiendo y te estás riendo aquí. Y te vas a enterar lo que vale un peine, ¿no? O sea, los chinos se los comen a los americanos. No en lo militar, porque no es lo suyo. En lo económico, que es donde les duele, claro. Y en estos momentos, ese es el gran problema que tiene Estados Unidos, que China se los está comiendo. Bueno, a ellos y a todos los demás, pero vamos, en principio, a ellos, ¿no? Entonces yo creo que de este viaje, el que sale ganando es China. Yo creo que es el que va a ganar en este viaje, ¿no? Y luego queda cómo se resuelven los dos problemas fundamentales que ha creado este tío, ¿no? Lo de Irán y lo de Palestina-Líbano, ¿no? Ahí es su amigo Netanyahu, ¿no? Pero tiene difícil solución, porque ahí también ha ganado Irán, ¿eh? Ya sé que esto es poco popular decirlo, pero esa guerra la está ganando Irán. Entre otras cosas porque lo que pensaba que iba a ser en 3 días, que yo soy aquí el más poderoso del mundo y te voy a meter 16 pepinazos y te vas a rendir con armas y bagajes, pues es mentira, no ha pasado.
0: De hecho, un titular ahora mismo, la inteligencia de Estados Unidos demuestra que Irán no está diezmado y, sin embargo, la Casa Blanca lo desmiente, fue aplastado. O sea, que es...
2: Sí, bueno, fue aplastado y por eso sigue la guerra, claro. Porque es que ha descubierto, encima, les han descubierto un arma que no sabían, que es el Estrecho de Hormuz, que antes no había problema. Antes de la guerra, por ahí pasaban los barcos sin ningún problema. Bueno. Ya le ha dicho Irán, bueno...
1: Depende a quién leas, eso se sabía, desde el principio. O sea, ningún otro presidente de Estados Unidos que no fuera Trump hubiera entrado ahí porque eso se sabía. En todas formas, a mí me preocupa este blanqueo que estamos haciendo de China, ¿no? Que es una dictadura.
2: Sí.
1: Que se cepilla la oposición con penas de muerte, pero de una manera brutal. Que tiene un control de la vida privada de sus ciudadanas y ciudadanos con el tema de la IA y los móviles, que es absolutamente alucinante. Entonces, lo mismo que antes, ¿no? Teníamos un referente de derechos humanos, de la ONU, de tal, de cual, de no sé cuántos, que bueno, intentábamos ahí combinar. Ya es verdad que es toda una hipocresía, ¿no? Porque les compramos el petróleo a todos los emiratos de Oriente Medio y ahí la democracia vía por su ausencia, ¿no? Pero, en fin... Vale, que Trump es malísimo y tal, pero ¿qué estamos comprando? Si en Trump en realidad le tiene envidia a China, porque ¿qué hace China? ¿No? Desarrollar la economía sin ninguna cortapisa.
2: Sin pegarse con nadie.
1: Sin ninguna cortapisa con una dictadura que controla a su propia población de una manera salvaje, ¿no? Y ahora mismo están poniendo Taiwán en medio, lógicamente. No hay ningún acuerdo que no pase por la no independencia de Taiwán, que es lo que está exigiendo China, sí o sí. Entonces, claro, ¿de qué estamos hablando, no? Porque...
0: Eso está muy bien apuntado, Edurne, sí, siempre sí, está en el debate, José Luis.
2: Pues pero en Navarra tenemos, hemos saludado todos con armas y bagajes las inversiones que nos van a venir de China.
1: Claro.
2: De
1: claro,
2: China.
1: Claro.
2: ¿Eh?
1: Por eso pues lo digo.
2: Podríamos decir, no, es que como es una dictadura, aquí que no vengan.
1: Claro.
2: ¿Qué va,
1: eso,
2: qué va?
1: Eso lo digo, es que no tenemos ningún arma además de contrarrestar eso, ¿no?
0: Desde luego, en un mundo donde prima lo económico, ahora mismo China, como también decía bien José Luis, es toda una potencia en ese sentido y parece que hay que plegarse un poco a sus exigencias, incluso a su forma de entender la política. Habríamos, queda poco tiempo, pero un poquito del Líbano, sí, UNICEF denuncia casi 60 niños muertos o heridos en la última semana, 12 muertos en continuos ataques de Israel en el sur del Líbano. Israel está convirtiendo el Líbano, el sur del Líbano, en una nueva Gaza, Edurne.
1: Claro, claro. Sí, sí, es la. Yo creo que en el mundo quien está mandando ahora mismo Netanyahu con toda la carta blanca del mundo mundial, ¿no? Y que ni siquiera la Unión Europea sea capaz de una sola voz de presentar sanciones, de criticar, de, yo qué sé, de defender a la Francesca Albanese, aunque sea, ¿no? Es que es salvaje lo que está pasando. Es absolutamente salvaje y no tiene ningún perdón, ¿no? Entonces, pues eso, ya sabemos lo que es el sionismo, lo que es Netanyahu y lo que es... Y además Netanyahu ahora mismo... su prioridad inmediata es salvarse el culo a sí mismo. Quiero decir que en el momento que acabe su mandato o pierda unas elecciones o tal, tiene la cárcel como futuro inmediato. Entonces todo esto es patadón para adelante. O sea, patadón para adelante y patadón para adelante. Y mantener la cohesión de su población, que no olvidemos que como les han vendido la moto de que viven en un mundo absolutamente en guerra y que son carne de cañón, pues el 80% está a favor de que hagamos lo que sea para matar y eliminar de la faz de la tierra a cualquiera que esté a nuestro alrededor, ¿no?
0: Y encima en una fecha muy señalada, porque mañana día 15... se cumplirían 78 años de la Nakba, bueno, que continúa, José Luis.
2: Sí, bueno, no hemos sido capaces de hacerles un boicot. En estos momentos, Israel tenía que ser un país totalmente excluido de todos los sitios. Se hizo con Rusia al día siguiente de la guerra con Ucrania. O sea, al día siguiente, no esperaron ni un día. Y ya se le echó de todos los sitios. El sábado es la Festival de Eurovisión. Pues ahí está Israel. Menos mal que por lo menos nuestro país ha dicho que no va. Ojalá hubieran sido más, ¿no? Y bueno, pues está pasando lo que está pasando. Y que está, incluso como tienen la capacidad de manipulación del voto popular, porque manejan Internet de una manera extraordinaria, pues igual ganan por trampas, ¿no? Que la otra vez estuvieron a punto de, el año pasado, a punto de ganar con trampas, ¿no? Porque todo, luego se demostró que efectivamente empezaron a llegar votos no se sabe de dónde, ¿no? Entonces, hay que boicotearles. El otro día comentaba yo que jugaba el Real Madrid con el Japón y le digo, le tienen que machacar a triple. Bueno, pues afortunadamente les eliminamos. Entonces, fuera. Pero es que no tenían ni que haber jugado. Es que el otro día estuvieron jugando también aquí en Vitoria, con el equipo de Vitoria, ¿no? De baloncesto. Y nadie hace nada. Bueno, pues el único sitio donde hubo bronca cuando jugaron fue en Valencia. Ni siquiera en Vitoria.
0: Hablando del Real Madrid como una pincelada, no sé si llamarlo humorística, la presencia de repente en la rueda de prensa de Florentino.
2: No me hagas eso.
0: Ha poblado de titulares y primeras páginas. Muchas veces se dice que ser presidente del Real Madrid es más importante que ser presidente del Estado español, no sé, Durne.
1: De fútbol no hablo.
2: Pues ahí me gustó, ahí me gustó la rueda de prensa. O sea, fíjate que yo sé que es un facha y es un... En fin, pero me gustó lo que dijo, porque dijo verdades como puños, vamos.
1: Bueno, pues, el opio del pueblo, puedo decir, lo único.
2: ¿Sí? Que... 7 millones del Barça pagando árbitro. Bueno, pues
0: lo que está
2: alguien
0: claro,
2: tiene que decirlo.
0: Lo que está claro, bueno, aquí no solemos hablar de fútbol, pero sí que ha sido curioso, ¿no? Como una rueda de prensa de Florentino, ¿no? Que, bueno, se puede considerar un privilegiado en todos los sentidos.
2: Bueno, que se borraba de la ABC, pues cojonudo, muy bien, es de los míos.
0: Bueno, hasta aquí el aterpe de hoy. Millasker Edurne, Millasker José Luis. Y seguiremos contando con vuestras voces en futuras ediciones de Pase al EQ.
1: Aguisan.
2: Agur, agur.

11 y 56 minutos de la mañana, la edición de hoy jueves 14 de mayo de 2026 de Pasealeku toca su fin.

Cerramos estas dos horas en directo, las que van de las 10 a las 12 del mediodía. Pero os recuerdo que hay redifusiones de Pasealecu a las 4 de la tarde y a las 10 de la noche.

Te decimos hasta mañana desde el 107 de la FM en Iruña, desde el 91 para Iruñería. Y desde nuestra página web www.guzki.eu, allá donde quiera que estés. Nos despedimos también de quienes nos escuchan a través de nuestras emisoras amigas. Garrasi y Ratia para Chasu, Estanda y Ratia para Iturmendi, y Rati y Ratia para el Pirineo.

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0: 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Bueno, lo dicho, la edición de hoy jueves...
1: Resumen de Medio Oriente. Un programa para analizar y hablar de la lucha y la resistencia de los pueblos de la región. Esto es, como todas las semanas, Resumen de Medio Oriente, un programa que realizamos para hablar de esa región que permanentemente es atacada por el imperialismo norteamericano y por el sionismo. Y vamos a comenzar con lo que está ocurriendo en el Líbano, que la intención, obviamente, del sionismo, de la entidad israelí, es tratar de convertir al Líbano en una nueva Gaza. Lo han dicho claramente sus dirigentes, pero como ocurrió con el caso de la República Islámica de Irán, Israel se está encontrando en una atolladura que tampoco puede salir, como le pasa al presidente Trump con respecto a Irán. ¿Por qué? Porque ellos apostaron a que Hezbollah estaba muy golpeada, que había sufrido ataques muy duros y que iba a ser un paseo, esta vez su entrada en el Líbano. Sin embargo, se han encontrado con una muy férrea resistencia y también con un cambio de táctica de guerra por parte de Hezbollah, que le está infligiendo duros golpes a Israel. Fíjense que en un solo día esta semana, la resistencia libanesa produjo 22 ataques, todos con resultado exitoso, contra concentración de soldados israelíes. Y también, esto hay que decirlo, el norte, ese norte ocupado por colonos, otra vez se ha vuelto un infierno para esos colonos que creían que podían volver después de que su ejército arrasara Gaza, pero que no terminara, por supuesto, con la resistencia. Pero ahora se han encontrado con que los drones de Hezbollah también están golpeando esos lugares, los búnkers lujosos que los colonos tienen en toda la zona. El movimiento de resistencia también atacó esta semana y destruyó una plataforma del sistema antimisiles israelí, Cúpula de Hierro, durante un operativo en el sur del Líbano. Según las imágenes que pudimos ver publicadas por el movimiento, dos cuadricópteros cargados con explosivos modelo FPV impactaron directamente contra la plataforma del sistema Cúpula de Hierro y contra personal militar israelí en la zona de Jalalam, en el sur del país, durante la jornada del pasado viernes. Antes de la reciente guerra de agresión israelí estadounidense contra Irán y su posterior repercusión en la región, la narrativa popular sugería que Hezbollah había dejado de existir esencialmente como una potencia militar viable. La organización había perdido a la mayoría de su liderazgo superior, había sufrido golpes significativos en su arsenal y visto morir, y esto es lo doloroso de estas guerras, a cientos de sus combatientes en medio de un alto al fuego tras la guerra del 2024. Israel no cumplió en ningún momento con ese alto al fuego. Y todo esto ocurría sin que Hezbollah emprendiera represalias importantes. Simultáneamente, Hezbollah enfrentaba intensa presión política en Beirut por parte de partidos respaldados por Occidente. Esta narrativa ha resultado ser nada más que una gigantesca campaña de propaganda en la que incluso Israel cayó víctima y creyó la mentira que había creado. Hezbollah entró en la nueva fase de guerra con plena fuerza y desafió todas las expectativas. Contrario a la creencia popular, el movimiento estaba lejos de ser pasivo en los meses posteriores a la guerra del 2024 con Israel. Se estaba preparando para el inevitable próximo enfrentamiento con el ejército sionista. La transformación de la estrategia militar de Hezbollah representa uno de los cambios más significativos en la guerra asimétrica contemporánea. Tras la reciente guerra que expuso vulnerabilidades en las tácticas tradicionales de resistencia, el movimiento reestructuró fundamentalmente su enfoque operativo en cinco dimensiones. Estos cambios abarcan la estructura de fuerzas, la filosofía de mando, la metodología de selección de objetivos, la doctrina territorial y la arquitectura de liderazgo. En conjunto demuestran cómo un movimiento de resistencia altamente motivado puede mantener relevancia estratégica frente a adversarios superiores en tecnología y números como el que estamos viendo hoy. Aunque originalmente Hezbollah era un grupo de resistencia guerrillera, Hezbollah se transformó en una fuerza más convencional basada en formaciones masivas y despliegues a gran escala tras sus experiencias durante las intervenciones en Siria e Irak contra el grupo terrorista Daesh. Los eventos recientes han demostrado las limitaciones de este enfoque frente a adversarios que emplean vigilancia avanzada, capacidad de ataques de precisión e inteligencias en tiempo real como el ejército israelí. En tales casos, las formaciones concentradas se convierten en imanes de vulnerabilidad frente a ataques aéreos y artillería. La respuesta de Hezbollah ha sido desagregar su estructura de fuerzas en unidades más pequeñas y especializadas, diseñadas para operación de alto impacto en lugar de hacer un control territorial sostenido. Estas unidades operan típicamente a nivel de escuadra independiente, con entrenamiento avanzado en misiones específicas que van desde ataques de precisión mediante drones que tienen pilotaje con visión remota hasta infiltraciones ilimitadas y emboscadas. Esta transformación exige niveles más altos de habilidad individual, distribución más sofisticada de equipamiento y mayor autonomía operativa. Y estos equipos están diseñados para generar efectos desproporcionados en relación con su tamaño. Y eso es lo que está ocurriendo precisamente ahora en esta guerra en la cual Israel se ha metido en un pantano y no sabe cómo salir. Y no lo decimos nosotros, lo dicen los medios israelíes que todos los días aconsejan repensar lo que está sucediendo en el Líbano, porque se enfrenta con unidades más pequeñas, que son más difíciles de detectar, menos vulnerables al poder de fuego concentrado y más adaptables a terrenos complejos. También Hezbollah ha planteado que el personal experimentado y con más habilidad en estas batallas esté también en el campo de batalla, dando todos los días muestras de que la presencia de la resistencia se ha convertido en invencible. Este cambio no implica el abandono total de estructuras organizativas mayores, sino un enfoque estratificado en el que las unidades pequeñas operan dentro de un marco estratégico más amplio. O sea, hay mando descentralizado y autonomía operativa. Y con esto, con esta formación guerrillera de resistencia, formación de ejército de resistencia, se pasa a la ofensiva. Y esto es lo que sufre hoy la entidad sionista. Y por eso seguirán los golpes y no podrán entrar por tierra como se lo habían propuesto, porque hay un muro de Hezbollah, un muro humano que se lo impide.
2: Y ahora el rap o el hip hop palestino de Abu Yumafit, Asli Falistini.

0: Y escuchamos ahora la columna de nuestra compañera Tamara Lali, que nos va a acercar qué está sucediendo en Siria. ¿Se amplía el proyecto del Gran Israel? Vamos a escucharla.
1: Vamos a seguir hablando de Siria, porque Siria sigue siendo un tema muy importante en la política internacional, a pesar de la ausencia de la noticia sobre ella en todos los medios de comunicación. Lo que en su momento se llamó la Revolución Siria, una falsa revolución que buscaba democracia y buscaba libertad, se transformó repentinamente en un Estado fallido, en la ocupación del Estado, donde fue absorbido el Estado por estructuras militares proto-islamistas, que no significan que sean a favor del Islam, sino disfrazados de islámicos. Al grupo que asume el gobierno, Hayat Tahrir al-Sham, antiguamente llamado Frente al-Nusra, logró internacionalizarse y ganar el apoyo, si se quiere, de Occidente o parte de Occidente, sin hacer ningún tipo de apertura de la que se esperaba, esa apertura democrática, entre comillas. El debate que hoy se está dando en el mundo árabe, por lo menos, es si Siria lo que se buscaba era derrocar a Assad y nada más, o si se buscaba transformar a Siria en un centro de una guerra permanente. Y si también otro de los debates, si este grupo llamado Hayat Tahrir al-Sham, que comandaba el actual presidente sirio al-Jolani, llamado en su época y hoy Mohammad al-Sharra, si ese grupo realmente termina transformándose en un Estado civil pluralista y democrático, o si está construyendo una nueva forma de autoritarismo, algunos lo llaman pragmático, de tinte religioso. Y acá se dividen las opiniones, acá realmente se dividen en grandes corrientes de opinión que dan vuelta en todos los medios de comunicación en el mundo árabe. Está la corriente que es la que domina especialmente en las cadenas como Al Jazeera, Al Arabiya, o sea, las cadenas de noticias del Golfo Árabe, donde dicen que, bueno, este hombre, Al-Sharra, está teniendo como una apertura o una línea pragmática donde sí o sí se tenía que terminar con la dinastía Assad para que Siria evolucione hacia un planteo más estable económicamente y políticamente, y que la apertura que va a llevar al Sharra es en forma paulatina. Bueno, esta es una de las que más domina en estos países. Pero hay otra corriente y que está como levantando voz cada vez más. Y que dice que esto es solamente, que es un cambio discursivo únicamente y de imagen. Y que consideran que esta organización, Hayat Tahrir al-Sham, solamente una transformación táctica. Que al-Jolani lo único que hizo es cambiar de vestimenta, pero no el proyecto al que venía. Y que intenta mostrarse moderado para obtener el reconocimiento internacional. Y esto lo hemos visto en las distintas veces que se encontró con Trump, pero que conserva esas raíces salafistas y yihadistas. Bueno, esta línea de pensamiento está creciendo cada vez más y algunos se atreven a decir que inclusive vino a cumplir un proyecto sionista colonial en Siria. Eso lo vamos a dejar para un debate por ahí posterior, pero vayamos realmente a lo que está pasando en este momento en Siria y cómo esto se traduce, estas dos líneas de corriente se va traduciendo en la calle, en la gente. Por un lado, lo que dicen que es el cambio de imagen, es lo que hizo el Jolani, o sea, se sacó la ropa que andaba de combatiente o con la túnica y el turbante y se puso traje y corbata, reloj Rolex y con zapatos de charol anda subiendo de un avión, bajando en los distintos aeropuertos. Y que lo único que hizo es pasar de una lógica insurgente a una lógica estatal, sin abandonar esa estructura mental ideológica yihadista. Y esto lo sostienen muchos medios occidentales también, inclusive. Le Monde Diplomatique, Le Monde, no Diplomatique, Le Monde, especialmente Le Monde, está haciendo mucho hincapié en esta visión que tiene Al-Shara y que dice que está construyendo un nuevo monopolio bajo la legitimidad revolucionaria, o sea, porque siguen hablando de la revolución, Saura, que es el término en árabe, y cada vez que hay un problema, sacan a relucir de que ellos han venido a cumplir con lo que prometieron en la revolución. Y que es un camino difícil que hay que sostenerlo para poder lograr la luz en el final del camino. Y que iba a ser esto un tiempo de transición. Primero habían dicho corto, luego ahora lo están diciendo que va a ser un poco más largo de lo que se había pensado. Bien, ahora, los que sostienen la otra cuestión, que dicen la transición plural, civil, ¿dónde quedó? ¿A los sirios, al pueblo sirio, le es suficiente esta administración dominada por una sola corriente ideológica? Porque recordemos que se anularon todos los partidos políticos, se disolvió el parlamento, el ejército, el tribunal de justicia, se disolvió toda la estructura estatal y se construye una cosa nueva, especialmente el ejército, donde está compuesto por nacionalidades diversas de distintos lugares. Bueno, esto es desde el plano, si quiere, filosófico. Ahora vayamos a lo que vive la gente día a día. Hay una crítica muy fuerte a lo económico. Recordemos que hasta hace un mes atrás las distintas facciones que integran este gobierno, porque es un gobierno de coalición, si se quiere, ¿no? Porque vinieron como distintas organizaciones pseudo revolucionarias y se metieron todas juntas de a poquito dentro del Palacio Presidencial. Ahora han ido haciendo colectas millonarias en las distintas provincias. Bueno, hoy la gente sale a la calle y dice, ¿dónde quedó ese dinero? Que han recolectado millones y millones de dólares. ¿Dónde está ese dinero? Porque la calle Siria y los que se animan a hablar, en las últimas semanas cada vez se animan más, hubo incipientes movilizaciones, cada día son más numerosas en las distintas provincias. Cosa insólita en muchas comandadas por mujeres que salen a gritar, y el eslogan, el primer eslogan es queremos comer, queremos vivir, en Siria, el país que tenía 5 años de autosuficiencia alimentaria, tenía depósitos de granos por 5 años sin requerir de ningún país ni de la importación. Eso en épocas pasadas, por supuesto. Bueno, los reclamos son mejoras salariales, la mejora de las infraestructuras. En los hospitales públicos ya hay viruela, hay enfermedades que habían sido ya anuladas, ya no existían más, desde décadas volvieron a aparecer por la falta de sostén de esos hospitales, la falta de financiamiento. Algunos hablan de que se está haciendo todo esto para la privatización de la salud, pero ya se comenzó a ver esos indicios incipientes, si se quiere, de que la salud va a ser privatizada, porque ya no quedaron más los famosos laboratorios de medicamentos sirios que daban medicamentos a todo el Medio Oriente. Ya se cerró el último laboratorio, el gran laboratorio que fabricaba medicamentos a bajísimo precio para toda la población siria y de los países vecinos. Bueno, entonces esto ya está marcando el terreno. Si Siria sigue atrapada entre sanciones, o sea, no es que se le ha quitado, sino que se han congelado, se han pausado para ver cómo se maneja este gobierno. Entre las sanciones, la destrucción, que todavía nunca pudieron llegar a hablar sobre la reconstrucción, o sea, los millones de dólares que han juntado en las distintas colectas, no les sirvió absolutamente nada, ni siquiera para traer a los refugiados de otros países. Bueno, se está corriendo el riesgo, se dice, de que la economía de Siria se transforme en una economía de guerra permanente, dependiendo así de este tipo de redes informales, donaciones de un lado, colectas, lo que los migrantes que viven en países europeos o Estados Unidos le pueda enviar a sus familiares, o de la ayuda externa en sí, ¿no? Bueno, estos días hubo una reorganización ministerial donde al-Jolani de alguna forma escondió a sus familiares directos, hermanos, cuñados, que estaban en lugares estratégicos del gobierno. Tal vez que sea por la presión interna o presión externa, o para callar un poco las críticas sobre este tema, ¿no? De que hay se está digitando desde el mismo Jolani, o desde el mismo Yara, si se quiere cambiarle el nombre, de todos los lugares más estratégicos de Siria, de la economía siria. Bueno, lo que en definitiva, a lo que quiero lograr dar a entender, que el hambre que hoy sufre el ciudadano sirio,

La electricidad se convirtió en un elemento realmente de lujo, a pesar de que ser un sueño fugaz, porque llega a los hogares un par de horas en el día, pero tienen que pagar fortuna la luz. Ha subido en forma astronómica. El problema más peligroso no es solo el alto costo de la vida, que es altísimo en Siria hoy en día, sino la acumulación de los sentimientos de impotencia, de opresión, de desesperación. Y este resentimiento viene desde hace mucho tiempo. La acumulación, la gente puede llegar a soportar el hambre, posiblemente un tiempo, no sé, pero no pueden soportar permanentemente, eternamente, el peso, la frustración y la desesperanza. Cuando esta vida se convierte en una lucha diaria por la supervivencia, las calles se pueden volver frágiles, y esto es lo que está pasando en Siria, que cualquier chispa puede que el resentimiento acumulado pueda estallar en cualquier momento. Y un país que agota a su gente hasta el límite, porque es lo que está pasando ahora en Siria, pierde lo más valioso que tiene, que es la propia gente. Otro de los temas que preocupa, y mucho, no solamente a Siria, sino a Europa fundamentalmente, es el tema de los refugiados. Por eso el viaje de al-Shara del Jolani a Alemania, porque hay una gran comunidad de refugiados sirios en Alemania. Bueno, frente a esto, que quieren resolver el tema de refugiados, en Siria no paran de ir a las embajadas a pedir visado, están buscando irse la gente joven de Siria. Y con esto quiero cerrar. Esto está hablando de la falta de un proyecto nacional, que no lo tiene obviamente el gobierno actual de facto de Siria, pero también habla de que realmente vino, como se está hablando en algunos medios, a cumplir un proyecto colonial sionista en Siria para abrirle el camino al gran Israel.

Y ahora, en resumen de Medio Oriente, vamos a hablar de Palestina y de la Nakba, de la catástrofe, porque esta semana se conmemora precisamente un nuevo aniversario de ese momento en que la entidad sionista entró con sus formaciones terroristas a la Palestina que poco a poco fueron ocupando después de ese momento. Ya hay más de 100 años de Nakba, no hay 20 Nakbas, hay una sola Nakba continua y que se ha trasladado desde el 48 hasta este presente. Y para hablar de eso tenemos a Lora Aguaita, ella es una mujer palestina ligada al grupo de mujeres Al-Karama y con ella vamos a conversar precisamente de qué significa la Nakba y cuál es su

0: inteligencia hoy. ¿Qué tal? ¿Cómo te va, Lora? Un gusto tenerte y bueno, preguntarte, ¿qué sabes? ¿Cómo te enteraste vos a través de los años de lo que fue esa Nakba del 48?
1: Hola, Carlos. Pues primero, muchas gracias por invitarme. Y bueno, lo que estás comentando es muy importante, pero lo que quería comentar yo es que la Nakba es una Nakba que sigue continua hasta hoy en día, desde hace ya 100 años. Claro, lo que tenemos marcado, digamos, el 46 hasta el 48, el establecimiento del ente sionista israelí, es básicamente un marco temporal, digamos. De la Nakba, pero la Nakba ya había empezado antes y sigue hasta hoy en día. Porque cuando hablamos de la Nakba, hablamos de un acto de limpieza étnica, que fue lo principio que ha hecho el ente sionista para establecer su estado racista y masacrando a poblaciones palestinas durante años y años. Pero lo que seguía haciendo es asesinar a los palestinos, ocupar más tierras durante todos estos años. Entonces, desde el 48, la Nakba no ha parado. Y la catástrofe, el asesinato, la limpieza étnica en específico, que es lo que estableció a este Estado, nunca ha parado. Y luego llegamos a lo último, que tú llamas como segunda Nakba, pero para mí es una continuación de la brutalidad de la ocupación colonial israelí. Y es el genocidio en Gaza. Y claro, todo se repite, la historia se repite, porque durante la Nakba o entre el 46 y el 48 fueron desplazados 450.000 palestinos y palestinas a campos de refugiados en los países de alrededor o dentro de la misma Palestina también. O sea, hay mucha gente que se movió del territorio ocupado hacia Gaza o Cisjordania y donde siguen viviendo hasta hoy en día en campamentos de refugiados. Y entonces, ahora como resultado, tenemos a más que 6 millones de refugiadas y refugiados y además, durante el genocidio en Gaza, ya tenemos a 2 millones palestinos y palestinas desplazadas dentro de la misma franja, porque nadie está a salvo durante este genocidio, ¿no? Y yo, claro, como palestina, lo primero que aprendemos en nuestras casas, en los coles, en las universidades, lo primero que aprendimos a la hora de aprender la historia de Palestina es el 48, la Nakba y lo que significa la Nakba y lo que significa mantener esa memoria colectiva hasta llegar a la liberación, ¿no?
0: Para la gente que no sabe, digamos, la Nakba comienza con ataques de organizaciones extremistas, terroristas, judías, sionistas, que entran a la Palestina ocupada, producen atentados, de hecho, incluso asesinan a un hombre de las Naciones Unidas, al conde Bernadotte, también. Y con la colaboración británica, por momentos, por otros momentos no, pero esto no hubiera sido posible sin complicidades internacionales. Ahora, ¿qué provocó en el pueblo palestino, además de irse hacia la diáspora o a refugiarse en el propio territorio palestino? Porque se perdieron pueblos, se perdieron casas, hay una señal. Identificación del palestino llevándose la llave de sus casas. ¿Había idea de que se podía volver pronto?
1: Claro. Bueno, has mencionado en principio de que hay gente que dice que ha empezado antes del 46 y esto es muy importante porque los sionistas ya habían entrado a Palestina, al territorio ocupado, ya desde principios del siglo, ¿no? Y empezaron a establecer sus asociaciones, sus grupos, incluso ya estableciendo, digo, a nivel territorial, ¿no? Y estos sionistas entraron a Palestina por la complicidad, claro, de Gran Bretaña en aquel momento, porque Inglaterra, o sea, Gran Bretaña, estaba gobernando Palestina. Estábamos bajo el mandato británico. Entonces, con la ayuda del mandato británico y con la declaración de Balfour, ya empezaron los judíos sionistas a entrar a Palestina y establecer sus grupos y sus asociaciones sionistas. Por lo cual, pensamos que sí, que llevamos más que 100 años, digamos, de ocupación israelí, ¿no? Entonces, lo que pasa luego es que estos grupos ya empiezan a organizarse y a atacar a las poblaciones palestinas. Y en aquel momento, claro, desde aquel momento se había enfrentado con la resistencia palestina desde hace tiempo ya, pero se aumentó bastante en el 46 porque ya empezaron a ocupar tierras, a sacar gente de sus casas y lamentablemente también había complicidad de otros ejércitos en el que decían, bueno, saliros ahora y vais a volver pronto en cuanto acabe la guerra, ¿no? Y lamentablemente puedo decir que estos ejércitos, o sea, una parte son árabes también, que en algún momento participaban en la guerra, ¿no? Y el apoyo, y luego el apoyo a la resistencia palestina no era tan fuerte como se esperaba, digamos, pero la resistencia seguía. Y claro, durante estos 2 años, digamos, de la ocupación de Palestina, entre el 46 y el 48, se aumenta mucho la resistencia y llevar a las llaves de la casa era algo como muy, no era simbólico, ya sé, ahora se quedó como simbólico, ¿no? Era por crianza de que, bueno, esto va a pasar y vamos a volver, pero tenemos que estar en sitios a salvo, lejos de los ataques de los sionistas y volveremos a casa. Y poco a poco iban desplazándose hasta que nunca volvieron, pero se quedaron con las llaves de la casa. Y claro, allí cuando ya empezaron a construir los campamentos de refugiados en los países del vecinos, se cambió, o sea, se convirtió la llave en un símbolo de retorno, del derecho al retorno de los refugiados y refugiadas que fueron desplazados durante la Nakba. Y esto ya no es nada solamente, o sea, no es solamente relacionado con los refugiados y refugiadas, sino se relaciona con toda la memoria colectiva. Y para nosotros los palestinos y palestinas, aunque no estemos en campamentos de refugiados, también tenemos las llaves colgadas en nuestras casas, o por lo menos el símbolo, porque pensamos y creemos de que el derecho al retorno es el número uno siempre y es uno de los derechos que siempre luchamos por ello, porque es fundamental.
0: Así como tú dices muy bien que hay una Nakba continua, también hay una complicidad continua. No es casualidad que el Estado de Israel, entre comillas, nace gracias a la complicidad de los mismos que hoy son cómplices para apoyar al sionismo o para mirar a un costado. Las famosas Naciones Unidas de aquella época son las que facilitan precisamente que el pueblo palestino sea realmente ocupado y darle la legalidad al ocupante. Esto es una línea continua. Y después, obviamente, vinieron una tras otra masacres, porque yo te quería llevar ahora a este 7 de octubre del 2023, del que tanto se ha hablado y que, según las versiones, para algunos recién empezó todo y el pueblo palestino tiene precisamente una cadena desde el 48, tú dices muy bien, de hace 100 años, de permanentes masacres y ataques. Tú, tu familia, por ejemplo, para ir a un caso muy concreto, ¿tu familia vive en Palestina? ¿Salió de Palestina? ¿Cómo es el caso? Contanos un poco.
1: Bueno, mi familia, por suerte, yo soy de un pueblo que se llama Beit Zahur, al este de Belén, en Cisjordania, y por suerte mi familia sigue por ahí. Así que yo he vivido toda mi infancia y mi juventud en Palestina, Luego salí para estudios, o sea, estoy en España terminando ahora el doctorado. Así que yo puedo decir que hemos tenido la suerte de no desplazarnos o no vivir, digamos, la Nakba, pero también existir en esta zona hoy en día y después del 7 de octubre también no es nada fácil. Claro, entiendo muy bien lo que quieres decir, porque la gente lo que busca es una reflexión real, ¿no? De todo lo que ha pasado, y eso es lo que estaba hablando el otro día con mi abuela por teléfono. Porque claro, mi abuela nació en el 44 o 43, 44. Y entonces de niña vivió la Nakba y luego la guerra de los 6 días en 67, ha pasado por toda la revolución en el Líbano y Siria, la primera intifada, segunda intifada, todo. Y por ejemplo, mi familia que tenemos un negocio, tenemos un hotel en Belén que fue bombardeado en el 2002 junto con el asedio de la Iglesia de la Natividad en Belén. Que eso la verdad que la gente no conoce, no lo sabe, pero en el 2002 toda la ciudad de Belén fue bajo asedio total y bajo bombardeo porque la resistencia, o sea, los combatientes de la resistencia en algún momento podían tener acceso a la iglesia de la Natividad, donde se escondían dentro, creyendo de que dentro de la iglesia están protegidos, ¿no? Pero claro, desde aquel entonces el ente sionista no respeta ningún tipo de religiones o de sitios de iglesias, ni mezquitas, ni nada. En aquel momento fue la iglesia bajo asedio total durante 40 días y por eso también estaba toda la ciudad de Belén ocupada totalmente por tierra y estaba bajo asedio, rodeada por el ejército israelí todo el rato. En nuestro caso, por ejemplo, el hotel fue ocupado y luego bombardeado. Entonces, esa, por ejemplo, fue una experiencia para mí, como una niña con 7 años, un choque como, ¿qué está pasando? Veo a mi madre, a mi abuela llorando, corriendo. Mi padre y mi abuelo saliendo de la casa corriendo durante un toque de queda y digo, o sea, para mí como una niña, lo que entiendo es que no se puede pasar fuera de casa ahora, no puede salir. ¿Y cómo pueden salir ahora? Y luego veo las noticias mientras yo estaba aprendiendo a leer de que fue bombardeado el hotel y es algo como nunca, nunca me olvido de estos momentos, ¿no? Pero luego, claro, esta es la resiliencia del pueblo palestino, porque teníamos la opción en aquel momento. Mi familia también es una de las familias que emigró a Chile hace 100 años, mi abuelo en este caso, y tenemos nacionalidades por eso. Entonces, teníamos la opción de salir durante la segunda intifada e ir, por ejemplo, a Chile, porque fácilmente que tenemos una familia, tenemos facilidades y demás, pero lo que es estar ser palestino es siempre volver desde cero sin quejarse, ¿no? Es decir, nos mantenemos por allí en la tierra, mantenemos nuestras vidas, nuestros negocios, porque en algún momento, si tú dejas la tierra, pierdes todo. Y para los palestinos y las palestinas, especialmente, que somos un pueblo de más campesinos, estamos muy conectados a la tierra y la tierra nos significa muchísimo. Entonces, teníamos malas épocas y como me ha dicho el otro día mi abuela, que todo lo que ha vivido hasta hoy en día era nada comparándose con lo que se está viviendo hoy en día en Palestina, sea en Cisjordania o en Gaza. Y la brutalidad de la derecha extrema del Estado sionista y de todo lo que está ejerciendo Israel contra los palestinos y palestinas en todo el territorio ocupado es muchísimo más fuerte, muchísimo más grave de todo lo que había pasado. Entonces, siempre la Nakba continúa, pero siempre con más brutalidad. Y es lo que la gente tiene que conocer, que yo ahora tengo 31 años. Desde que tenía 5 años veo la ocupación continua, agresiones, violencias, paso por checkpoints, no puedo pasar por un lado a otro sin pasar por un checkpoint, podría pasar en las calles unas horas y horas y horas solamente porque está cerrado un checkpoint en una carretera que reúne toda la tierra de Cisjordania junta. Entonces, no podemos decir o culparle al 7 de octubre, porque allí no empezó nada. Allí fue un acto de resistencia en respuesta a un asedio, a un bloqueo que lleva más que 18 años a la Franja de Gaza, y esto se puede justificar fácilmente por resistencia y defender a la tierra.
0: El tema de Gaza es uno de los temas más dolorosos, sobre todo, no solamente porque, como vos decís, la Nakba continúa, sino porque está muy expuesta la gran mentira de estas complicidades de las que hablábamos antes, donde se hace un alto el fuego y desde el principio Israel no lo cumple y nadie amonesta a Israel y sí. Se ve todos los días cómo niños, niñas, ancianos son asesinados con total impunidad. ¿Qué reflexión te hace vos que sos tan joven y que has vivido todo lo que has vivido, este tema de la impunidad que estamos viviendo actualmente y que lo de Palestina es un caso extremo, ya directamente, para quien dice que en el mundo las cosas marchan ordenadamente, precisamente lo que ocurre en Palestina es una de las caras más siniestras de este poder de los demócratas, entre comillas, y sobre todo de los occidentales, que son los que finalmente financian estas matanzas.
1: Vamos, es que hablabas antes también de la complicidad, ¿no? Y yo creo que todo esto está relacionado. Al fin y al cabo, lo que está pasando no es una guerra entre dos pueblos o no es una solamente ocupación de una tierra que es Palestina en este caso y punto, ¿no? Porque todo está muy bien relacionado. Y la complicidad esa viene de un sistema colonial internacional donde forman parte los israelíes, los Estados Unidos y todos los países que financian este genocidio o el Estado sionista israelí. Entonces, nosotros estamos ahora, hoy en día estamos en digamos, un confrontamiento contra el imperialismo y la colonización en el mundo. No puedo separar yo, por ejemplo, Estados Unidos de Israel o Gran Bretaña o Alemania o lo que sea. No. Es que la complicidad viene por formar parte del proceso colonial y la ocupación colonial de no solamente Palestina, sino de todos los recursos y las tierras de los pueblos ocupados en todo el mundo, donde hay mucho interés y mucho dinero, ¿no? Y entonces, yo no puedo hablar de Palestina y dejar de hablar de los indígenas en América Latina, por ejemplo. No puedo hablar de Palestina y no hablar de Siria, de Líbano, de Irán, de todo lo que está pasando hoy en día en la región, ¿no? Y para mí, esto está todo muy relacionado, muy conectado, porque una vez defendemos, por ejemplo, a Líbano, es defender a toda la humanidad y es encontrarnos en el lado contra el imperialismo y el colonialismo internacional, ¿no? Y yo cuando busco lo transeccional, digamos, o lo que nos reúne a todos los pueblos, es básicamente la opresión que recibimos por parte de estos poderes capitalistas coloniales que están robando nuestras vidas, nuestras tierras y nuestra cultura incluso para establecer sus intereses en cambio a nuestras vidas, ¿no? Entonces, básicamente es eso, es el colonialismo que tenemos que luchar contra todo el sistema y buscar digamos, una alternativa que no puede ser nada más que la resistencia, sea como sea, todos tipos de resistencia podrían servir y que así nos salvamos a las vidas de todo el mundo, no solamente a Palestina.
0: La esperanza todo lo que está ocurriendo en el enfrentamiento desigual entre Israel, Estados Unidos e Irán. Digo esperanza en el sentido de que Irán, la República Islámica, ha demostrado estar a la altura realmente de las circunstancias y del nivel de agresión que está sufriendo y que ha sufrido siempre. ¿Lo ves como un punto de inflexión que pueda, de alguna manera, por todo esto que vos considerabas que es real, de que todo está interrelacionado, todo tiene que ver con todo en la región, pueda ayudar al pueblo palestino este parate que le ha hecho la República Islámica a Estados Unidos e Israel?
1: Claro que sí. Yo, bueno, sea cual sea mi opinión de Irán, que esto es otro tema, o del régimen y el gobierno por ahí, que cada uno tiene su opinión, pero una vez vemos por fin a alguna entidad que está poniéndole límites a Estados Unidos y está utilizando toda la capacidad militar y económica que tiene para parar o paralizar, digamos, el imperialismo en el mundo, es suficiente para que los palestinos y las palestinas nos sentimos algo más seguros, ¿no? Y esto, claro, o sea, porque cualquier fuerza que pueda ponerle límite a Estados Unidos y a Israel es unirse básicamente a la resistencia contra el mismo colonialismo en el mundo que acabo de comentar, y es debilizar los poderes en ambos, Estados Unidos e Israel. Y esto podría servir y podría afectar bastante al pueblo palestino, claro, porque está todo muy relacionado, como acabamos de comentar.
0: Para terminar, en dos palabras, ¿qué le dirías a aquellos que muy pesimistamente dicen Palestina prácticamente ya no existe porque ha sido ocupada totalmente?
1: Puede que sigan ocupando tierras, esto sí, pero los palestinos y las palestinas seguimos por ahí, y solamente con existir estamos resistiendo, y con mantener nuestra memoria colectiva y mantener nuestra resistencia, nunca vamos a perder a Palestina. Porque aunque no esté como territorio, digamos, pero nosotros existimos y vivimos en Palestina, vamos a estar ahí siempre, lo que significa que Palestina va a seguir y existe. Mientras hay ocupación, habrá resistencia, y mientras hay resistencia, habrá existencia siempre.
0: Gracias, Laura. Fue un gustazo tenerte con nosotros y por supuesto que sepas que, como siempre, toda nuestra solidaridad con el pueblo palestino, lo sentimos como nuestra patria también. Cada uno de los que hemos estado en Palestina sabemos la calidad humana que tiene el pueblo, tu pueblo. Yo estuve para la segunda intifada también allí. Y realmente volví con la sensación de que ese pueblo es invencible. Y esto es lo que se está demostrando a correr de los años. Te mando un abrazo enorme y bueno, ya habrá ocasión para que nos sigamos viendo y conectando por esta vía o por otra.
1: Muchísimas gracias, Carlos.
2: Y nos despedimos de este programa escuchando a la cantante Sadia Mansour en el tema Kufiye, justamente el pañuelo que es símbolo de resistencia y de cultura para Palestina. Hasta la próxima semana con más resumen de Medio Oriente.

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La Libre Se Queda es la campaña de microfinanciación, vamos, de crowdfunding, organizada para que el Centro Social Autogestionado y Librería Asociativa La Libre, que se encuentra en la Rambla de Sotileza número 1 desde hace ya 15 años y que en general lleva una andadura de 25, pueda comprar el local en el que se encuentra. La propiedad lo puso en venta y la dificultad con el mercado inmobiliario que tenemos en Santander ahora mismo, con una presión brutal de los pisos turísticos, hicieron muy difícil encontrar un local que tuviera las características mínimas para este tipo de actividad. Y bueno, pues la propia comunidad impulsó a la gente que forma la asamblea que gestiona La Libre a que intentara comprar el local. La operación implica 135.000 euros más gastos, de los cuales unos 40.000 ya se han cubierto con donaciones, y ahora faltan 100.000 euros que han prestado varias personas, tres personas del entorno de La Libre, pero a las que hay que devolverles el dinero. Así que animamos a todo el mundo a que participe en la campaña entrando en la página migranodearena.org, buscando La Libre Se Queda y haciendo la donación que puedan para que este espacio esencial en Santander se mantenga.

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0: campaña iniciativa contra la desatención sanitaria en las cárceles.
1: Esta iniciativa surgió en los últimos meses del año 2025 de la confluencia entre diversas personas, grupos y asociaciones implicadas en luchas relacionadas con la situación de las personas enfermas encarceladas.
0: En las cárceles hay ausencia y escasez de profesionales cualificados. Hay una asistencia parcial, deficiente, tardía o inexistente, trabas para la realización de consultas externas, infraestructuras inadecuadas y deficientes, altísimos porcentajes de presos con enfermedades graves y crónicas. Ante esta realidad, que se puede calificar de auténtica crisis sanitaria y humanitaria, la urgencia de una respuesta organizada y continuada a esta situación se hace más que necesaria. Se hace un llamamiento a grupos, asociaciones, sindicatos, colectivos e individualidades a contribuir y participar en la medida de sus posibilidades y de acuerdo a sus principios y criterios mediante
1: huelgas de hambre y ayunos, tanto en la calle como por parte de algunos presos, búsqueda de adhesiones a esta iniciativa, movilizaciones y acciones para la difusión y visibilización de esta problemática, presentación de quejas individuales y colectivas ante los organismos oficiales competentes, realización de encuentros con representantes sindicales del área sanitaria, así como de los partidos políticos y sus respectivos grupos parlamentarios para exigirle un posicionamiento claro y público respecto a esta problemática. Se convoca una nueva movilización colectiva entre los días 20 y 30 de mayo del 2026. La página web de esta iniciativa es desatencionenprision.noblog.org. Puedes entrar, leer las publicaciones, consultar las convocatorias y escribir al mail de la web para compartir las tuyas. Preses a la calle.

0: Muchas gracias.
1: Mejor dicho, bienvenidos al infierno.
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La noche está suspendida en un bosque de latidos calientes. Bosque real en un mundo fingido. Peso de la tierra, trance exclusivo. 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

0: Gabón, Gabón, Orereta y Periferias. Bueno, nos situamos aquí en los estudios de Sinchiliquirratia para perpetrar otro martes más. Este programa de radio que, entre otras cosas, trata de lanzar al aire la contrainformación que nos mandáis y la que recogemos desde distintos centros de información de la red. Y que da paso a nuestros audios de colaboradores y colaboradoras que participan en la última recta del programa. Bueno, destacamos que hoy Manuel y Jesús bajaban de una grúa en la lucha y huelgas y movilizaciones de las empresas del metal en Navantia. Como decimos, se bajaban tras 28 días encaromados, como decimos, en una grúa, ya que la policía llega con una orden judicial. Bueno, eso por un lado en el Estado español y por otro en el estrecho que mueve grandes mercancías de petróleo y en el que reconocen ahora la lucha que está haciendo la lucha, los ataques y desmentidos en Hormuz, en el estrecho de Hormuz, en los momentos más tensos del alto el fuego entre Irán y Estados Unidos, entre otros. Bueno, esto para abrir boca, ya que hemos venido un poquito justitos de tiempo y tenemos que preparar, entre que escuchamos una melodía y otra, lo recogido para hoy. Así que sin más, le damos al botoncito este tan maravilloso de los masajes. Tenemos una silla aquí en este estudio que flipas. Oh. Vamos a darle al verde, al azul, al verde, verde, el verde.
1: Piloto automático activado.

0: Masaje tailandés.
1: Masaje tailandés activado.
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sí, efectivamente, aquí en Casa Paco, el cocido de pelotas venció a los macarrones con tomate en el menú del día.

Bueno, y entramos con un último comunicado desde Oriente Próximo de los ataques y desmentidos en Hormuz, en el estrecho de Hormuz, en los momentos más tensos de un supuesto alto el fuego entre Irán y Estados Unidos. Entre otras cosas, Irán afirma haber ahuyentado una de las fragatas enviadas por el ejército de los USA para permitir el paso de barcos en el estrecho petrolero. Bueno, por otro lado, otro frente en el que Israel sigue su campaña de asesinatos y anexión en el Líbano.

Bueno, así siguen viviendo unas horas tensas en Oriente Próximo después de que el pasado domingo Donald Trump anunciara que la Marina estadounidense iba a liberar los barcos varados en el estrecho de Hormuz. Todo esto casi un mes después de la entrada en vigor de un alto el fuego, entre comillas, que frena la escalada bélica entre Irán y sus enemigos, que son Estados Unidos e Israel en la actualidad. Y la jornada del 4 de mayo transcurría bajo el signo de una incertidumbre. Bueno, recordar que Irán no es el responsable de esta crisis económica y energética mundial generada como consecuencia de la chulería de Estados Unidos y la arrogancia de Israel. Bueno, todo esto como consecuencia, entre otras cosas, del cierre del estrecho de Hormuz, un punto por parte de Irán que ha llegado a Estados Unidos a una táctica errática de amenazas y solicitudes a quien detenta el control del paso de Hormuz, que vuelve a escalar en una situación de alta tensión para todos aquellos que se encuentran esperando en los barcos a ver si pueden cruzarlo o tienen que dar la vuelta. Bueno, este mediodía una agencia de noticias iraní informaba de que dos misiles habían impactado contra una fragata de la Armada estadounidense. Se trataba, según Irán, de unos de los barcos con la misión de escoltar buques civiles para salir del cuello de botella que hoy es Hormuz.

Bueno, tras estos actos, Estados Unidos anuncia la destrucción de 7 embarcaciones iraníes, lanchas rápidas y la interceptación de misiles y drones enviados por Irán contra buques cargueros de petróleo. Bueno, así acaba recordando que desde Teherán se asegura ayer lunes que el estrecho no volverá a las condiciones anteriores nunca. Dicho de otro modo, Irán no va a soltar el control de una ruta que se ha demostrado clave para presionar en una guerra que no han comenzado ellos.

0: Bueno, y hacemos el seguimiento que ya llevábamos varios días comentando las acciones de los trabajadores de la empresa Navantia. Dos de estos trabajadores llevaban ni más ni menos que 28 días encaromados en una grúa para denunciar la situación que están pasando los trabajadores de Navantia. Hoy parece ser que tras la aparición de la policía con una orden judicial, Manuel y Jesús bajan de esta grúa. Así, más de 30 antidisturbios y 6 furgones policiales interrumpen dentro y fuera de Navantia y rodean la grúa en la que estaban encaramados estos dos trabajadores. La coordinadora de trabajadores del metal, CTM, informa que esta tarde la policía se desplegaba en el lugar para cumplir una orden judicial que instaba a los dos trabajadores a poner fin a esta acción por la que mantenían ocupada e inutilizada una grúa que estaba desconectada de la luz eléctrica unos 28 días. Así, a eso de las 9 de la noche, Manuel y Jesús han salido con el puño en alto de Navantia, donde han sido recibidos entre aplausos por sus familiares y algunos compañeros. Bueno, recuerdan que esta noche los dos trabajadores la pasarán en sus respectivas casas, pero mañana deberían de presentarse a las 9:30 en la comisaría de la Policía Nacional. Bueno, escuchamos cómo han sido recibidos por sus compañeros y familiares después de estos 28 días de lucha.
1: ¡No estáis solos! ¡Jesús y Manolo! ¡No estáis solos! ¡Jesús y Manolo! ¡No estáis solos!
2: ¡Mañana subimos otra vez!

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Bueno, y tal día como hoy nacía en Austria, si no me equivoco, un engendro humano de nombre Adolf Hitler. Bueno, no sabemos qué está pasando con la extrema derecha que está resurgiendo en distintas zonas del planeta. Por un lado, recordamos que como hoy era el cumpleaños de este engendro humano, Suiza, entre otros los nazis de Suiza, celebran el cumpleaños de Adolf Hitler. Esa era la idea que tenían estos militantes de la extrema derecha. Bueno, así en la localidad de Coira, la capital de Grisón, se celebraba un acto en conmemoración del cumpleaños de Hitler. Los asistentes, miembros de cuatro grupos de extrema derecha, incluida la organización prohibida Sangre y Honor, en un evento que se llevaba a cabo en el cantón de San Galo, en el noreste de Suiza. Bueno, así como decimos, cientos de simpatizantes de extrema derecha se congregan para conmemorar el aniversario del nacimiento de Adolf Hitler. Cuidadito, cuidadito, que esto no es simplemente la celebración de un acto histórico, sino que, como vemos, se están levantando en distintas partes del globo. Bueno, se están levantando además de una manera bastante arrogante, como es algo que les caracteriza. En una reunión, como decimos, para celebrar este aniversario,

Dice la preocupación ante el resurgimiento de estos grupos en Europa. Se señala que Suiza, debido a sus leyes de libertad de asociación y expresión, ha sido utilizada en diversas ocasiones como un punto de encuentro estratégico para extremistas de países vecinos como Alemania y Austria, donde las leyes contra la simbología nazi y apología son significativamente severas. Bueno, así que así están las cosas por esas latitudes. Amiguitos y amiguitas, no perdáis el rastro a estos que tienen la mano muy recta.

Bueno, y si nos vamos a insurgente.org, ambientes bélicos en esta página de contrainformación, donde recuerdan que la OTAN no descansa en sus amenazas a Rusia y ahora despliega tropas en Kaliningrado. Si no estuvieran ya las cosas bastante tensas, pues otro puntito más. Bueno, así el ministro de Asuntos Exteriores ruso confirmaba que la OTAN está trabajando intensamente para aumentar su capacidad de combate cerca de la región de Kaliningrado. Recuerda que la OTAN está trabajando arduamente para fortalecer sus capacidades de combate e infraestructura en las zonas adyacentes a la región de Kaliningrado. Y añadía que con el pretexto de garantizar la seguridad de las infraestructuras vitales en el mar Báltico, la operación con el nombre Guardián del Báltico de la OTAN se pone en marcha el pasado mes de enero del 2025. Así que ya llevan meses enredando por esta zona. Bueno, recuerdan que Rusia es testigo de la intensidad y el alcance de los ejércitos y ejercicios de la OTAN, que están aumentando, al igual que la intensificación de la actividad militar de la alianza, que va acompañada de provocaciones por parte de los Estados miembros contra los buques que prestan servicio de transporte a Rusia. Bueno, así como veis, más pistolitas y más tanquecitos movilizándose por más partes del planeta. Información que la tenéis publicada desde la izquierda, si tienes a quien le importe, en insurgente.org.

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Bueno, como sabréis, la última flotilla en dirección a Gaza, en solidaridad con Gaza, ha tenido ya varios asaltos por el ejército de Israel y hay distintas personas encarceladas. Por otro lado, aquí en la península, la exalcaldesa Ada Colau, que estuvo anteriormente en otra flotilla también con el mismo lema de apoyar al pueblo palestino. Como decimos, Colau denuncia en la Audiencia Nacional las torturas cometidas por Israel durante el secuestro en el que se vieron en aquel entonces. Aún así, la exalcaldesa presenta una denuncia contra el Estado de Israel por delitos contra la comunidad internacional, crímenes de lesa humanidad, torturas y detención ilegal. Bueno, Ada Colau y las personas que se encontraban en el barco en el que iba ella eran secuestrados por Israel en aguas internacionales junto con otros miembros, como decimos, de la flotilla global Sumud. Bueno, así denuncian esta mañana las torturas que sufrieron tras esta captura. Se refieren que estuvo obligada a estar de rodillas en el suelo recibiendo insultos y algunos golpes, sin agua ni comida. Bueno, denuncian esta situación, aunque no se esperaban ningún buen trato por parte de Israel. Y así los hechos denunciados tenían lugar en las instalaciones de Asdod. Nicolau ni otros integrantes de la flotilla asaltados en alta mar tenían en las primeras horas asistencia letrada ni consular. Recuerdan, por otro lado, que desde donde eran detenidos eran trasladados a la prisión de Ketziot, que está en el desierto de Negev, en una segunda fase, como decíamos, que de detención, que no podían hablar con sus abogados ni con el cónsul de España en esa zona.

Bueno, así recordando que han sido fueron secuestrados y liberados el 6 de octubre. ¿Recuerdan como decimos? Nos han secuestrado, se han violado todos nuestros derechos y de ahí esta denuncia. Más información con una publicación del Tabú de la Tortura. La tenéis bien ordenadita en elsaltodiario.com.

Bueno, y nos vamos ahora hasta Ecuador, donde el gobierno decreta toque de queda tras las grandes movilizaciones en esta entrada del mes de mayo. Desde el pasado domingo, el gobierno de Ecuador activa un toque de queda nocturno, al menos en 9 de sus 29 provincias están, como decimos, en toque de queda. Esto es otra nueva ofensiva represiva por parte del Estado, usando como excusa la guerra contra la delincuencia. Lo que no hablan es de la delincuencia gubernamental, claro. Bueno, así están de calentita las cosas en Ecuador, donde la política de seguridad del Ejecutivo ha sido cuestionada por organizaciones de defensa de los derechos humanos que advierten riesgos por la suspensión recurrente de garantías civiles.

0: señoras y señores, se le ha convertido en una pesadilla a Daniel Noboa. Hoy 1 de mayo.
1: Bueno, en esta situación se suma también en la ONU, que parece ser que dice que la preocupación es expresa contra la desaparición forzada de personas debido a múltiples denuncias de desapariciones en el contexto de estados de excepción aplicados desde el año 2024.

0: calles y plazas en todo el país. Exigimos al gobierno que respete el derecho de participación, que responda sobre la demanda de la generación de empleo. El 70% de ecuatorianos están en el subdesempleo, en condiciones precarias, sumado a eso educación, salud y la defensa del Instituto Ecuatoriano de Seguridad Social.
1: ¿Cómo llegan los trabajadores a este lugar?
0: Los trabajadores y los pueblos llegamos, obviamente, con un gobierno autoritario, prepotente, represivo, aprendiz de dictador, donde en el último año se han perdido más de 400.000 empleos, porque este gobierno ha sido el principal gestor de la precarización y de la precarización laboral. Entonces, una situación muy compleja para los trabajadores y los pueblos, pero también donde los diferentes sectores sindicales, sociales, levantamos la voz para decirle fuera, no voy afuera.
2: Bueno, recogemos este archivo en formato de vídeo que no tiene gran calidad de sonido, pero si la queréis desgranar mejor, queda publicada, como decimos, en la situación actual que viven los ecuatorianos en Ecuador, con un amplio resumen informativo, como decimos, de estas movilizaciones que comentaban el 1 de mayo por todas las calles de distintas ciudades ecuatorianas. Queda publicado, si os interesa, en insurgente.org.

Bueno, y distintas organizaciones antifascistas se van a concentrar este 8 de mayo en Madrid. Contra manifestaciones fuera racistas de nuestros barrios. Así que si vais a pasar por la zona y queréis apoyar esta causa, el próximo 8 de mayo, como decimos, a las 8 y media, convocada una manifestación fascista que pretende acabar en Tirso de Molina. De ahí estas contramanifestaciones que se van a presentar para decir a estos fascistas fuera de nuestros barrios. El lema dicen, dejémosles claro que ni ellos ni sus discursos de odio podrán pasar. Nos vemos este viernes a las 7:30 en Tirso de Molina. El problema no es la inmigración, es el racismo.

Bueno, y si hacemos el resumen de las voces de otras radios, poco han dejado publicado esta semana o nada. Bueno, sobre todo en las redes en las que yo me muevo, no hay nada nuevo publicado. Recuerdan una transición justa y feminista que desafía el poder, energía para cuidar y multiplicar la vida, que no para aniquilarla. Bueno, este sería el último artículo publicado desde rmr.fm, donde la discusión sobre qué transición energética queremos, dicen que hoy es más urgente que nunca. Recuerdan que vivimos una coyuntura global marcado por el avance de las extremas derechas, la profundización de las guerras, el genocidio, el militarismo, los bloqueos y nuevas formas de colonialismo que buscan garantizar el control de los territorios. También quieren buscar el control de los bienes comunes y las fuentes de energía, como no.

Bueno, así como comprobamos en este artículo, no solo aquí, en todo el planeta, o sea, esto también se ha hecho global, este escenario donde las grandes potencias y las corporaciones refuerzan un modelo que prioriza la acumulación, el saqueo y la concentración de riqueza para unos pocos a base de la pobreza de unos muchos.

Recuerdan que al mismo tiempo los pueblos viven la crisis del clima, que se agrava de manera acelerada como consecuencia de un sistema de energía basado en la quema de combustibles fósiles, el esclavismo de la tierra y una lógica de consumo al servicio del mercado. Vivimos al servicio del mercado y no de la misma vida.

Bueno, y dejamos así este interesante... archivo en formato de texto que queda publicado en rmr.fm. Sobre el título, una transición justa y feminista que desafía al poder.

0: Bueno, recordar, como todos y todas ya sabréis, que las grandes movilizaciones de las, entre otros, de las gentes del campo en Galicia, detenía el proyecto de macrocelulosa de la multinacional Altri en Galicia. Bueno, aunque este proyecto de algún momento se ha ralentizado, se ha parado, distintos grupos ecologistas no pierden el rastro, ya que la multinacional nos imaginamos que sigue moviendo, ya que no hace más que sumar accionistas para presionar al gobierno gallego a quien haga falta, como se suele hacer, con maletines, entre maletines, chequitos y billetitos. Bueno, pues que no se anden sin ojo, ya que muchos ecologistas y grupos de afectados le siguen en el rastro. Y estos días se han desplazado hasta la Asamblea General de la empresa portuguesa que está en Portugal, en Oporto, para pedir a sus accionistas que abandonen el proyecto Gama, que, como todos y todas ya sabemos, ha generado un gran conflicto social sin precedentes en Galicia. Bueno, así la pasada semana distintos grupos ecologistas viajaban hasta Oporto para plantar cara a Altri en su propia casa, a la entrada de la Asamblea General Anual de esta compañía. Desplegaban, entre otras cosas, una gran pancarta con el lema "Por una tierra viva, Altri non". Bueno, todo esto mientras los accionistas iban para arriba, para abajo con sus maletines y accedían a este edificio con el objetivo de que este mensaje llegara directamente a quienes tienen poder de decisión sobre el proyecto de Altri.
1: Ahora mismo, Asunta Seral de Accionistas, la Sociedad Mercantil Altri. Y aquí desplegamos una pancarta, activistas de Ecologistas en Acción, el Greenpeace, para recordar a los accionistas que su proyecto es totalmente rejeitado por el pueblo galego.
2: Baixamos hoxe a Porto, non só para exixirlle a Altri que retire o seu proxecto, senón tamén para mandar unha mensaxe ben clara á Xunta de Galicia. O anunciado arquivo do expediente de Altri non nos abonda. O que exiximos tamén como parte da coordinadora galega Altri Non é a denegación da autorización ambiental integrada, a denegación da concesión de augas e que se revogue dunha vez por todas a declaración de proxecto industrial estratégico. O proxecto de Altri é o proxecto máis lesivo que se presentou en Galicia nas últimas décadas, tanto dende o punto de vista ambiental, como social, como económico. E non é xusto que o manteñan, que manteñan ao pobo galego contra as cordas ata que eles consigan sacar adiante o seu proxecto. Polo tanto, decimos á Xunta de Galicia que dunha vez por todas, Altri non.
3: Altri non! Altri non! Altri!

Bueno, así como veis, hasta que quede extirpado de las mentes de estos accionistas de este proyecto, gallegos y gallegas y distintos colectivos ecologistas se les sigue el rastro. Más información en elsaltodiario.com, la tenéis bien ordenadita. Más que lo ordenadito que somos nosotros.

Bueno, y estas lindas melodías afrikinguis las interpreta Kintsune con su ya Fumi Yafu.

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somos los que votan y no deciden, los hipnotizados de las mieles mediáticas, los grandes vencedores de la mediocridad. Somos los condenados al sudor, los honrados, a los que devuelve Hacienda, los que pagan el hurto con cárcel y la cumplen. Nuestra voz se oye en el escaso turno del oyente. Nunca somos tertulianos del presente global, si acaso espectadores. Somos los que repetimos los chistes de la televisión, los que aprendemos nombres, gestos y amores de futbolistas, toreros y demás deidades rosas. Con el descuido, le hemos agarrado un miedo a la vida que necesitaríamos un cuarto de siglo sin televisión para dejar de temblar. Somos la turba de linchadores del negro. Somos los que tiran de...

0: Bueno, continuamos con el archivo de mujeres poetas. Está fraguándose un espacio aquí en el programa, pero bueno, como no ha habido una continuidad muy marcada, aunque en realidad sí que el, diría yo que el 80% de las poesías son de mujeres, las que ponemos, queremos decir, en el cajón del pensamiento. Bueno, retomamos un pequeño impulso sobre este tema.
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0: Con Cuca desde el Atlántico, que seguramente habréis escuchado sus gritos en las movilizaciones de Altri. Y desde el Atlántico, con este libro tan curioso de romancero, de mujeres poetas, de la Guerra de España, poetas de 1936 a 1939. Menudos añitos más convulsos que se vivían aquí en la península.
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0: Bueno, en esta ocasión ha recogido Ana María Martínez Sagui.
1: Apos

por el río venía. Venía tu cuerpo moreno en el agua rosada del río. Un viento de pena callada retorcía los grises olivos. Venía tu cuerpo morena, inmóvil y frío. El agua cantaba, pasaba por tus dedos rígidos. Venía tan pálido sol dedo del río. La boca cerrada, las manos heladas, la piel como lirios. Y una herida roja en la frente y una luz de aurora en los ojos limpios. ¡Qué muerte la tuya, soldado del pueblo, bravo miliciano, corazón amigo! Que muere más dulce que 100 brazos de agua, ceñido en torno de tu rostro lívido. No venías muerto sobre el agua fría, sobre el agua clara venías dormido, un clavel granate en la sierra nevada, y en los ojos quietos los luceros vivos. Qué pálido y frío venía tu cuerpo moreno sobre el agua rosada del río.

Bueno, por nuestra parte, mandar un saludo a la macho de Cuja. Creíamos que iba a ser Cuja la que iba a interpretar este poema. Pero si no me equivoco, es su amacho, porque ya reconocemos su voz de pasados programas. Tristemente, mi memoria canutera no recuerda el nombre, pero recordar, mandarle un abrazo grande y gordo a la madre de Cuca. Y recordarle que echábamos de menos su voz en este programa, así que ánimo y sigue mandándonos esas cosas.

0: Bueno, y no nos cansamos de escuchar a Lizano. Harto estoy ya que no hay mucho de él en formato de audio. Y como decíamos hace unos minutos, el resurgimiento de la ultraderecha no es ningún cachondeo. Todavía se vive la huella que dejó cuando estaban en distintos sitios en el poder. Y volvemos a recordar que desde Desfase Lunar nunca nos ha gustado lo recto, lo obligado, lo marcado a nivel de manos rectas. En otras palabras, Jesús Lizano nos lo va a explicar muy clarito y muy bien.
1: Mi madre decía, a mí me gustan las personas rectas. Y es una frase que yo tardé mucho en poder sacarme de la cabeza, y además que entonces repetía mucho, no sé ahora, entre los padres y madres, las personas rectas. Que eso decía mi madre cada vez que yo hacía algo que a ella no le gustaba. Hasta que por fin yo ya superé esta situación y me di cuenta de que a mí me gustan las personas curvas, no rectas. Y ahí viene el poema. A mí me gustan las personas curvas. Las ideas curvas, los caminos curvos, porque el mundo es curvo y la tierra es curva y el movimiento es curvo. Y me gustan las curvas y los pechos curvos y los culos curvos, los sentimientos curvos. La ebriedad es curva, las palabras curvas, el amor es curvo, el vientre es curvo. A mí me gustan los mundos curvos. El mar es curvo, la risa es curva, la alegría es curva, el dolor es curvo. Las uvas curvas, las naranjas curvas, los labios curvos. Y los sueños curvos, los paraísos curvos, no hay otros paraísos. A mí me gusta la anarquía curva. El día es curvo y la noche es curva, la aventura es curva. Y no me gustan las personas rectas, el mundo recto, las ideas rectas, las manos rectas. A mí me gustan las manos curvas, los poemas curvos, las obras curvas, contemplar es curvo. Los instrumentos curvos, no los cuchillos, no las leyes. No me gustan las leyes porque son rectas, no me gustan las cosas rectas. Los suspiros curvos, los besos curvos, las caricias curvas. El pan es curvo y la metralla recta. No me gustan las cosas rectas, ni la línea recta, se pierden todas las líneas rectas. No me gusta la muerte porque es recta, es la cosa más recta, lo escondido detrás de las cosas rectas. Ni los maestros rectos ni las maestras rectas. A mí me gustan los maestros curvos, las maestras curvas y los dioses curvos. ¡Libérennos los dioses curvos de los dioses rectos! El baño es curvo, la verdad es curva. Yo no resisto las verdades rectas. Vivir es curvo, la poesía es curva, el corazón es curvo. A mí me gustan las personas curvas y huyo, es la peste de las personas rectas.
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Radio sufridores, radio sufridoras. Huir del mundo recto. Y agarraros en las curvas.

¡Aquí estoy! Volvió a gritar empujado por la impaciencia. El eco de sus palabras regresaron como las ondas emitidas por un murciélago, pero sin respuesta. Nada se oía, salvo la melodía que como un barniz velaba la vivienda. Hasta el haz de luz que irrumpía por la ventana parecía pétreo y robusto como parte de una estructura a todas luces tangible. Decidió esperar, apenas lo que restaba del minuto. «¡Aquí estoy!», repitió levantando la cabeza. Como respuesta, música. Ningún murmullo de la nani ni ruidos de sus pies. La impaciencia por ser encontrado deshizo la pelotita y salió de debajo de la mesa. Recogió el avión, encendió los motores y emprendió el vuelo.

No había nadie en casa, lo habían dejado solo. Su madre, su padre, la nani, todos se habían ido. Hasta la ópera había dejado de sonar. A pesar de su corta edad, sabía que no podía estar solo en casa, que necesitaba de algún adulto para casi todo. Se asustó aún más. Se agazapó en lo más oscuro del fondo de su cama, donde solo sus ojos

y al fin reina el silencio. Reina el silencio, pues siempre, aún sin quererlo, guardamos un secreto. Y cuando llego y reviso mis papeles y acabo tirando todo al fuego, poemas, pagares no pagados, ciertas cartas de amigos muertos, fotos, besos guardados en un libro, renuncio al peso muerto de mi tercio pasado.

como cuando salgo a la calle silbando alegremente, el pitillo en los labios y el alma disponible. Como cuando llega un amigo, la casa está vacía, pero mi amada saca jamón, anchoas, queso, aceitunas, percebes, dos botellas de blanco y yo asisto a este milagro. Todo esto también como cuando abro las ventanas para sentir el aire nuevo, pasar un camino que huele a malde de selva y beber con un amigo, charlar o bien callar. Sentir que el sentimiento de los otros es nuestro y mirarse en unos ojos que nos miran sin mancha.

Estas palabras sueltas eran de Gabriel Celaya, nos las enviaba Marta desde el subconsciente del globo. Esta es la dirección firmada.

harta ella de que le dijeran: no cojas la cuchara con la mano izquierda, no pongas los codos en la mesa, dobla bien la servilleta. Después de dejar la obligación de extraer la raíz cuadrada de 3313, tanta pregunta absurda como ¿dónde está Tanganica? ¿Qué año nació Cervantes? La pondré un cero en conducta si habla con su compañero. Eso para continuar. Suena en el eco de las escuelas: no seas tan loco, sé educado, sé correcto. No bebas, no fumes, no tosas, no respires. Ah, sí, no respirar. Dar el no a todos los nos y descansar. 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

Bueno, y los Boyoyo Boys nos impulsan hoy en el hiperespacio, ya que nuestros colaboradores más cercanos no han asistido hoy. Así que tenemos que dar pedales, como decimos musicalmente, con Boyoyo Boys. Que nos va a dar paso a tierras mediterráneas. A ver qué nos ha mandado Fernando hoy. Boyoyo Boys.

De nuevo, las ramas del abedul se agitaron y me estremecí, aunque no sabía bien por qué, si por lo que estaba recordando, por la mirada cada vez más viva de madre, o por el viento caliente que hacía temblar las hojas. Aquella ventanita tenía un batiente medio desprendido, y en los días de viento golpeaba contra la pared. Eran las noches en que crujían las maderas como lamentándose por haber sido arrancadas del bosque. Las noches en que mi padre se despertaba gritando porque creía oír a un niño llorar. Pero el único niño que lloraba era mi padre, aunque todos en la casa, menos él, lo supiéramos. Ana María Matute, Demonios familiares.

Bueno, y aunque 7 días pasan muy rápido, martes en martes, ya echábamos de menos a nuestra compañera Pilar desde Alicante. Como no sabemos en lo que estará inmersa en estos momentos, no ha podido llegar al evento o al evento que es este desastre radiofónico. Aún así, le tenemos aquí en la máquina de nuestra gran máquina del tiempo, que la vamos afinando, ¿no? Todavía no está del todo cuajadita, pero bueno. Y le damos botón verde, venga, botón azul, botón marrón clarito. Vamos a darle 3 veces al rojo. 1, 2, 3, 1, 2, 3, 1, 2, 3. Y curiosamente nos lleva a un 31, no, a un 3 de marzo

Para ser una madre palestina tienes que aprender cuatro cosas muy simples. Cómo se abraza a un hijo herido hasta que se desangra. Inventar qué decirle a un crío para que se haga un hombre cuando los soldados lo despierten y arresten. Hacer comida para 10 cuando bombardean las panaderías, los súper y los restaurantes. Contar cuentos de hadas en las noches eternas de los bombardeos. Explicar a una niña de 3 años la falta de su padre mártir y que su hermana está arrestada. Levantar bellas tiendas de campaña con fundas de almohada. Inventar una manera expeditiva de limpiar la sangre y alegrarse. Han detenido a tu hijo, pero no lo han matado. Aprender a destripar tumbas y acabarlas. A cruzar entre los tanques con 5 críos. Y atajar con 3 maletas y 7 almas. Tienes que ser gata, cocodrilo y avión. Una coraza y el techo de una jaima. La estrella cuando cortan la electricidad. Y el poema cuando ya no quedan lágrimas. Tienes que serlo todo, piedra y agua. Lecciones de maternidad palestina, de Maya Abu

0: Y estás entre las interferencias radiofónicas, ahí por donde las ondas, si son curvas, nos afectan.
1: Ay, el regreso. ¿A qué? Un desasosiego en la ceniza. Trampas en mis manos, plomo en mi cabeza. Silencio que aquí no cantan ni danzan los abuelos árboles. Están dormidos. Arrojo mi valor a los cerdos de mi memoria y creo poder sobrevivir sin ellos. Los misterios de la vida palpitando con el calor del desconsuelo. Llego a la tierra de las órdenes y las obediencias, la inmediatez y las fronteras, cada individuo separado, separando sus adquisiciones del resto, cada quien codeando a cualquiera por no dejar de ser lo que no es. Apabullante ha sido volver, porque no hay nada ni nadie que sea el mar a donde van los ríos. Porque así como el mar no va al río, así mi alma no se alegra de estar lejos de lo que está unido y viviente, del susurro de las noches en el cantar del lago. Nada es un vacío perpetuo en la distancia. Siento haber dejado la rutina alegre entre los árboles, confiada en el agua turquesa, sonriente en el camino de piedras. Pocas fuerzas en el corazón arrancan un dolido hasta después, como postergando el vuelo. Estar escondiéndome de esta latitud ingrata genera desprecio por mí misma, y ese desprecio paraliza mi congruencia y malogra mis intentos. Cae el vaso de agua sobre la maraña de cables y el cortocircuito retumba en mi corazón, como si hubiera perdido el camino sin salirme de él, como un vacío atronante que pica por todas partes con sus espinas de horas muertas, como un silencio atronador que enmudece el llanto, de modo que nada fluye, ni las lágrimas, ni el grito, ni el desgarre. Una forma de no estar estando, de resistir, volver, confusión de confusiones. Todo arrastra mi ímpetu. Sello las puertas de cada cosita para lamentar que no tengo las llaves. Un estado disyuntado, desparejado, deprimido, desvencijando, sorda a los trinos de otros pájaros, insensible al viento que logra filtrarse por las calles citadinas, ciega al verdor artificial de los parques, muda ante los rostros demudados de ansiedad, inválida para alcanzar las flores, como si hubiera caído del cielo. Es mi mente quien decide dónde está el infierno. Lo conozco. Mas mi alma está dormida de distancias. Saide Cecín, junio 23, Hamburgo.

0: Bueno, y finalmente también nos han traído las voces de Saide desde Hamburgo. Esta máquina del tiempo que ha traído la voz de Saide, como decimos, desde Hamburgo, que nos la mandaba hace ya algunas semanas Isa, nuestra corresponsal norteña. Mandar un gran saludo y abrazo a todas las latitudes por donde nos pasamos. Y como no nos creemos Dios, no estamos en todas las partes, pero sí mandamos este gran abrazo a todos los que nos ayudáis a realizar esta aberración radiofónica. Saludar también a todos los radios y radios sufridoras que nos escucháis desde tierras navarricas, alavesas y allá donde llega la FM EUN.
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0: Aquí ha quedado este poquito de sal. De achicoria. De versos negados a las orejas rectas. Y nos vamos ya hasta el próximo martes. Agur eta ondo pasa. Se acaban las flores de marzo, pero empiezan las de mayo.

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1: Esta iniciativa surgió en los últimos meses del año 2025 de la confluencia entre diversas personas, grupos y asociaciones implicadas en luchas relacionadas con la situación de las personas enfermas encarceladas.
0: En las cárceles hay ausencia y escasez de profesionales cualificados. Hay una asistencia parcial, deficiente, tardía o inexistente, trabas para la realización de consultas externas, infraestructuras inadecuadas y deficientes, altísimos porcentajes de presos con enfermedades graves y crónicas. Ante esta realidad, que se puede calificar de auténtica crisis sanitaria y humanitaria, la urgencia de una respuesta organizada y continuada a esta situación se hace más que necesaria. Se hace un llamamiento a grupos, asociaciones, sindicatos, colectivos e individualidades a contribuir y participar en la medida de sus posibilidades y de acuerdo a sus principios y criterios mediante
1: 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Puedes entrar, leer las publicaciones, consultar las convocatorias y escribir al mail de la web para compartir las tuyas. 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

0: Hola, buenas tardes. Estáis escuchando El Acratador en Radio Topo 101.8 de la FM o a lo mejor en redes sociales o vaya usted a saber porque, bueno, pues tenemos un montón de emisoras que nos remiten. Buenas tardes, compañera.
1: Hola, muy buenas tardes. Y recordamos que este contrainformativo libertario lo hacemos entre todas y podéis hacer vuestras aportaciones a microabierto@radiotopo.org.
0: Nos sonaba un poquito mal, esperamos que se haya ido bien, problemas del directo.
1: No pasa nada, repito, microabierto@radiotopo.org. El contrainformativo lo hacemos entre todas.
0: Eso, aunque alguna se tomó vacaciones.
1: Bueno, hasta en las mejores casas.

0: Gracias a todas las emisoras que remiten este programa a lo largo y ancho del Estado.
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2: Y estos que suenan de fondo son Angine de Poitrine, Angina de Pecho, que es el grupo friki de moda para muy cafeteros.
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0: Y el espacio social ocupado que más tiempo ha aguantado en Zaragoza está amenazado de desahucio ahora mismo, desalojo, según, bueno, según están diciendo, hasta en otras radios, en otros medios de comunicación que no son este, para hacer un centro de mayores. ¿Qué nos cuentas, compañera?
1: Sí, y es que el mismo 23 de abril, sin contar con la opinión ni del barrio ni de nadie, y en el propio acuerdo que tenían tanto PP como en Vox en el gobierno municipal de Chueca, pues este día se dio el primer paso de forma formal para desalojar el CSEO Quique Mur. Y encima lo se ha enunciado desde el Centro Cívico Torrero, donde se anunció esta aprobación del proyecto para construir un centro de convivencia de personas mayores en la antigua cárcel de Torrero. Una medida que no habíamos visto en esta ciudad, un desalojo para construir un centro de mayores.
0: Eso me suena así.
1: Sí. Para los que no lo sepáis, el CSEO Quique Mur ocupa la antigua prisión de Torrero, construida en 1928 y cerrada como cárcel en 2001, en la Plaza de la Memoria Histórica, que es una plaza cargada de historia represiva que el movimiento vecinal y social ha transformado en un espacio abierto al barrio. Desde entonces, este CSEO ha acogido cientos de actividades culturales, políticas y comunitarias, y todas las personas que estamos en Radio Topo le deseamos todo nuestro apoyo para que la lucha continúe y continúen los espacios sociales ocupados que tan necesarios son.
0: Comentar que además, pues eso, el triste recordatorio del Centro Social Comunitario de Luis Buñuel, que también era desalojado, para hacer un centro de mayores. Por cierto, un centro de mayores que de momento se ha quedado en una cafetería de mayores, porque no hay otra cosa.
1: Al igual que este proyecto, que tampoco responde a una demanda real del barrio, sino más bien a una estrategia política, pues para eliminar un espacio que para el ayuntamiento es incómodo. Ellos presentan la iniciativa como una mejora para Torrero, pero ignora el uso social que tiene este edificio, además de los otros dos centros de mayores que ya existen en el barrio de Torrero.
0: Por cierto, uno de ellos en el propio centro cívico donde fue anunciado que iban a cargarse este espacio, en el centro cívico de la calle Monzón, el centro cívico del barrio propiamente, donde hay cafetería y restaurante, que está a escasos 400 metros del CSEO Quique Mur, precisamente.

0: Pues larga vida al CSO Quique Mur, lo defenderemos y si el CSO Quique Mur cae, Zaragoza se levanta.
1: Claro, no hay unos datos también porque no los quieren hacer. Pero lo más fácil es coger, por ejemplo, el listado de nombres de las personas que perciben las ayudas sociales. Podemos poner el ejemplo en Zaragoza cuando está Paz Conde alcalde o Ufine, cuando fuera, ¿no? Bueno, pues ves esos nombres y todos son igual, Mohamed tal, todos.
2: Mohamed es culpable. Ante la duda, si te llamas Mohamed, eres culpable. Nadie sabe muy bien de qué, pero la extrema derecha ya ha señalado sus objetivos sin el menor embozo. El otro día, en una entrevista, el líder regional de Vox en Aragón, Alejandro Nolasco, en la que estabais escuchando en Radio Zaragoza, lo expresó bien claro y no fue una frase desafortunada. Todo lo contrario, se señala el objetivo del odio, se apunta al musulmán como enemigo. Las listas de los que piden cosas, unas ayudas que tampoco se especifican, están llenas de Mohameds. No se dice cuántas perceptoras hay de ayudas sociales, tampoco cuál es su cuantía o en función de qué se dan. Y es de, vamos, es uno de los pilares de la extrema derecha, en lo que se dan llamar la batalla cultural. Se dirige a las tripas, no al cerebro. No da datos ni permite contrastar realidades, simplemente ataca y genera confusión. La extrema derecha españolísima ni tan siquiera es original. Son alumnos de la escuela del ultra estadounidense Steve Bannon y otros fascistas similares. No es distinto a lo que vemos decir a Trump, que lanza ideas sin fundamento, aunque su senectud y estupidez también ayudan. Tampoco este discurso es ajeno a las ideas que hablan del gran reemplazo sin aportar ninguna base sociológica que apunte en ese sentido, o a los datos de brocha gorda que dicen que pagamos un 50% de salario en impuestos. Seguro que has escuchado estos argumentos repetidos muchas veces sin mayor explicación. El discurso de la prioridad nacional es afinar un poco más en el racismo institucional y ya se le pone hasta nombre al enemigo, porque Mohamed es un enemigo, es el otro, el que ha venido a hacer algo mal, aunque tampoco esté muy claro qué. Esa maldad puede ser desde cobrar un subsidio o tener papeles, la dignidad ni siquiera se le supone, hasta cometer toda suerte de delitos. No hacen falta pruebas, solo acusaciones y una masa lo bastante desinformada como para tragarse esas acusaciones. Lo hemos visto históricamente en toda Europa. Los rojos, los moros, los judíos, los masones, los gitanos, las bolleras y maricas, los ateos, hasta las europeas continentales cuando se celebró el surrealista referéndum del Brexit. Es de primero de pensamiento ultraderechista. Hay que atizar a alguien independientemente de que tenga culpa de nada. Ahora se la atiza con la palabra, pero el siguiente paso lo hemos visto también y en dos tiempos costó millones de vidas. No es que ahora no se lleve vidas por delante. Al menos 3.160 personas se ahogaron intentando llegar al sueño europeo en 2025. Es un silencioso goteo de 9 vidas al día, pero de eso no se habla y rara vez llena portadas. Vox y el PP, en cambio, lo tienen muy claro. Lo que se nombra existe y ahora se llama Mohamed. Pero en cambio, llamar fascistas y racistas a quienes lo son parece que les provoca urticaria. No está de más recordárselo siempre que podamos.

y esa cuña que me perseguirá hasta el fin de los tiempos. Pues ya tenemos aquí a la extrema derecha y la derecha extrema. La semana pasada hablábamos de que estaban en el gobierno de Aragón. El gobierno de Aragón ya se ha constituido con Azcón al frente. Y bueno, es como para que a uno le vayan entrando preocupación y escalofríos a partes iguales.

0: tal si todo eso es un verso? No se extraña un país. Se extraña el barrio en todo caso, pero también lo extraña si te mudas a 10 cuadras. El que se siente patriota, el que cree que pertenece a un país, es un tarado mental. La patria es un invento. ¿Qué tengo que ver yo con un tucumano o con un salteño? Con tan ajenos a mí como un catalán o un portugués. No, estadísticas, números sin cara. Uno se siente parte de muy poca gente. Tu país son tus amigos, y eso sí se extraña, pero se pasa. Lo único que yo te digo es que cuando uno tiene la chance de irse de Argentina, la tiene que aprovechar. Es un país donde no se puede ni se debe vivir. Te hace mierda. Si te lo tomás en serio, si pensás que podés hacer algo para cambiarlo, te haces mierda.
1: Y pues un minutito cultural para acordarnos de que se murió Adolfo Aristarain, que bueno, pues fue un cineasta argentino que seguro este diálogo era de Martín H., probablemente su película más conocida aquí en el Estado español, pero que tuvo pues un cine reivindicativo sin ser panfletario y con un amplio contenido social.
0: Es un país sin futuro, es un país saqueado, depredado y no va a cambiar.
1: Y de Adolfo Aristarain, pues bueno, Roma es probablemente su peli más conocida de lo último que hizo, que era una película no precisamente fácil de ver, y también pues de lo que tenía por ahí, pues Martín H., por supuesto, pero de su cine más político. Os queremos recomendar muy especialmente Tiempo de Revancha, de 1981, y que habla de la dictadura argentina y también, pues por lo que nos toca el anarquismo, un lugar en el mundo. Pues eso, que la tierra le sea leve a este pedazo cineasta. Y dentro de información local, como no todo van a ser malas noticias, pues tenemos una noticia interesante, como es que se ha evitado un desahucio aquí en Zaragoza de una familia en situación de vulnerabilidad.
2: Imagina que llevas años viviendo en tu casa. Imagina que además tu vivienda es vivienda pública. Pues ahora imagina que el ayuntamiento quiera desahuciarte sin motivo.
3: Hola, me llamo Rocío y Zaragoza Vivienda me quiere desahuciar.
4: Zaragoza Vivienda es una empresa pública controlada por el PP de Natalia Chueca. Mientras que la alcaldesa se hace fotos entregando llaves, permite que se expulse a la gente de sus casas sin alternativa. El caso de Rocío no es el único. Cuando la vivienda pública está en manos de instituciones capitalistas, sigue funcionando como un negocio destinado a generar beneficios. Durante meses hemos intentado negociar con Zaragoza Vivienda, pero su posición ha sido clara: llevar el caso a los tribunales y poner una demanda de desahucio. Exigimos a Zaragoza Vivienda la retirada de la demanda y la renovación inmediata del contrato de alquiler de Rocío. Acabemos con el negocio de la vivienda.
1: De momento Rocío se queda. Pero ¿qué sucede? Que las empresas públicas de vivienda, estas que tanto se cacarea y que, bueno, pues que tenemos una promesa del gobierno aragonés que van a hacer con la nueva jornada de políticos que tenemos, 4.000 viviendas nuevas en Aragón, pues bueno, mientras tanto, las empresas públicas de vivienda como Zaragoza Vivienda desahucian a la gente que no puede pagar el alquiler. Entonces, lo que cabe preguntarse, como hacen desde el Sindicato de Inquilinas, ¿qué clase de vivienda social es aquella que no tiene destino social y que pone a las personas en la calle? Recordar asimismo que hace tiempo se denunció que los precios que pedía por el alquiler la gente de esta de Zaragoza Vivienda, o sea, el Ayuntamiento de Zaragoza, eran tan altos que a veces eran más altos que el propio mercado libre. O sea, que unos precios que verdaderamente eran como para dar que pensar.

Y también vamos a escuchar ahora una cuña que nos pasan sobre la campaña de iniciativa contra la desatención sanitaria en las cárceles. Si queréis más información, la web de referencia es desatencionenprision.noblogs.org.

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1: Esta iniciativa surgió en los últimos meses del año 2025 de la confluencia entre diversas personas, grupos y asociaciones implicadas en luchas relacionadas con la situación de las personas enfermas encarceladas.
0: En las cárceles hay ausencia y escasez de profesionales cualificados. Hay una asistencia parcial, deficiente, tardía o inexistente, trabas para la realización de consultas externas, infraestructuras inadecuadas y deficientes, altísimos porcentajes de presos con enfermedades graves y crónicas. Ante esta realidad, que se puede calificar de auténtica crisis sanitaria y humanitaria, la urgencia de una respuesta organizada y continuada a esta situación se hace más que necesaria. Se hace un llamamiento a grupos, asociaciones, sindicatos, colectivos e individualidades a contribuir y participar en la medida de sus posibilidades y de acuerdo a sus principios y criterios mediante
1: huelgas de hambre y ayunos, tanto en la calle como por parte de algunos presos. Búsqueda de adhesiones a esta iniciativa. Movilizaciones y acciones para la difusión y visibilización de esta problemática. Presentación de quejas individuales y colectivas ante los organismos oficiales competentes. Realización de encuentros con representantes sindicales del área sanitaria, así como de los partidos políticos y sus respectivos grupos parlamentarios para exigirle un posicionamiento claro y público respecto a esta problemática. Se convoca una nueva movilización colectiva entre los días 20 y 30 de mayo del 2026. La página web de esta iniciativa es desatencionenprision.noblog.org. Puedes entrar, leer las publicaciones, consultar las convocatorias y escribir al mail de la web para compartir las tuyas. Preses a la calle.
2: Y tenemos aquí en el acratador a dos compañeras del Tattoo Circus Zaragoza. 13 y 12, ¿qué tal estáis?
3: Bueno, bien.
4: Muy bien, muy bien.
3: Ahí vamos.
4: ¿Qué tal todo?
2: Muy bien, queríamos que nos contarais a nosotras y a los oyentes de qué se trata este evento del Tattoo Circus, en qué consiste, cuáles son sus objetivos, cuántas ediciones lleváis.
4: Vale, pues este es el, bueno, no se sabe exactamente, pero estamos en torno a la edición número 14, ¿vale? De este Tattoo Circus. Es un evento anticarcelario, antipunitivista, que está centrado en alrededor de la, pues, de la modificación corporal y el tema del circo. Y bueno, el objetivo es un poco pues recaudar fondos para personas presas, pues eso, sacando pasta pues con los tatuajes y con todo ese tipo de cosas que se hacen.
5: Uh-huh. Y es muy pronto ya. Hola, buenas tardes, que no he saludado. Uno, dos y tres de mayo, ¿no? Es ya este puente o fin de semana largo, como le queramos llamar.
3: Sí, justo, es este fin de semana y pues bueno, aparte de una forma de recaudar dinero para causas antirrepresivas, pues también es una forma de juntarnos todas, a hablar y a compartir sobre temas que no se suelen tocar mucho en, pues, en otros espacios. Entonces, bueno, tanto como por dar visibilidad como por apoyar económicamente a muchas causas antirrepresivas y a personas presas en este caso. Es que yo no estoy
4: hablando. La compi lo ha contado muy bien. Simplemente, bueno, podemos publicitar un poco el evento y la programación, si
3: eso
4: queréis.
2: Sí que lo estabas expresando súper bien. Además, es un evento en el que el CSEO Quique Mur pues tiene las puertas abiertas prácticamente durante todo el día, en el que se comparten espacios como la comida y la cena, también para causas antirrepresivas, o por ejemplo la cena para regularización ya, una comida para pagar las multas de la bicicletada por Palestina, y más, por ejemplo, Feministas de Aragón por Nicaragua. Entonces, pues un evento muy transversal que une a muchos colectivos. Igual, si os apetece también comentarnos alguna charla o algún concierto, pinchadas que vaya a haber también.
3: Pues sí.
4: Sí, como charlas, ahora mismo que recuerde, bueno, tenemos mañana, ahora esto lo estamos hablando un jueves, ¿no? Se puede decir.
5: Sí, sí, sí.
4: Empezamos mañana viernes, la primera cosa que hay es una charla de familias de personas presas y el grupo de support a Abel, que vienen desde Cataluña, para contarnos pues, las actualidades, sus casos represivos y cómo se está afectando. Y mañana es sábado, tenemos una charla muy chula que hacen unas compas de Cataluña también, acerca de la arquitectura de las cárceles y otros espacios represivos como conventos, escuelas y lugares, pues en definitiva, que son de control social, ¿no? Y cómo se relacionan esos espacios unos con otros desde el punto de vista arquitectónico. La verdad que tiene una pinta genial. También.
3: Y bueno, también va a haber más actividades, también va a haber un pequeño taller de máquinas talegueras el domingo, donde no se hablará solo de cómo montarlas, sino también del contexto de la máquina taleguera y cómo surge un poquito en el ámbito de la cárcel o de la privación de libertad. Y bueno, la gran gala circense, que también es una parte más bonita, de las más bonitas del circus, que al final es donde se hace el cierre y es un poco así la parte más emocionante, aparte de muchos tatus y unas artistas alucinantes que nos acompañarán, pues haciendo desde piercing hasta manicura, escarificaciones este año como novedad. Vamos a hacer de todo, la verdad.
2: Sí, sí que es cierto que la gala circense es de los momentos más emotivos, ver todo el patio del CSO lleno de gente de todas las edades, es un momento muy guay.
3: También, es muy bonito, sí.
2: También estará otra vez, que la tuvimos hace poco en la Marcha Azuera, la charla de Salud para la Libertad, situación sanitaria y abandono institucional en las cárceles, que han hecho unas compañeras de Aragón, en un informe por el que han trabajado desde hace más de 2 años, y que si no habéis tenido la oportunidad de escucharlas, lo recomendamos también, es muy interesante. Una programación muy cargada.
5: Esto del Tattoo Circus, a ver, no es original de Zaragoza, nos podéis decir, ¿a santo de qué? ¿De dónde sale esta idea? ¿Sabéis de otros que se hagan aquí en el Estado o fuera de aquí?
3: Pues aquí en el Estado, en la península, que yo sepa, se hacen pues en País Vasco, en Barcelona, en Valencia, en Sevilla, se han hecho también pues algunas versiones así más chiquis. En zonas así pues rurales. No te sabría decir ahora mismo mucho más. Sé que por Italia se hace, que en otros países de Europa también se hace, porque al final pues es una corriente que surge hace mucho tiempo. La verdad que ahora mismo, con todos los nervios de los previos, no me acuerdo ni del día que yo nací como para decirte muchas cosas más, pero sí, es una... Digamos que es una red bastante amplia. Además, bueno, mola pues porque estamos bastante conectadas, digamos, entre todas y pues una vez colaboras, participas, pues ves que hay una red muy amplia, ¿no?
2: De hecho, el año pasado, que los compañeros de Mundo Modorro grabaron un programa que se emitió allí también en la antigua cárcel, una compañera vuestra también como que se preparó la historia del Tattoo Circus y así, e hizo una exposición súper interesante. Podéis escucharlo todavía en la página web de Radio Topo.
4: Eso es.
3: Lo escucharemos luego.
5: Bueno, no lo podéis perder. Y bueno, dándonos algún motivo para acudir al Tattoo Circus, aparte de eso de la jornada de hermandad, aunque no nos queramos hacer un tatuaje, una escarificación o algo parecido, ¿cómo animaríais a alguien para que acudiera ahí?
4: Bueno, pues a ver, aparte de todo el tema de colaborar políticamente, ¿no? Simplemente con tu presencia ya colaboras, pues eso, con la autogestión tanto del evento como del espacio, que son dos pilares bastante importantes aquí en Zaragoza, tanto el CSO como el propio Tattoo Circus. Y bueno, a ver, muchas excusas hay para poder ir, ¿no? Aparte, aunque si no te quieres tatuar ni hacer ningún piercing, siempre puedes pues ir a acudir a las charlas. También tenemos también, aparte de tatuos y piercings, tenemos peluquería, uñas y más, y cosas de maquillaje y muchas más cosas en torno pues a la modificación de tu cuerpo más o menos permanente, ¿no? Y aparte de todo, bueno, siempre, como sabéis, tendremos también pues nuestras pinchadas, nuestros conciertos, que serán por las noches. Tenemos el viernes unos cuantos DJs locales y 4 grupos de punk el sábado, que van a estar genial. Va a ser una buena fiesta, acabando prontito para portarnos bien, pero va a estar muy bien.
3: Y el domingo por la mañana el coro libertario, que va a ser un vermú también muy, muy bonito, y después De la comida haremos también un bingo musical que promete bastante, como para cerrar el fin de también un poquito antes del circo. Nos va a tocar.

0: Y aquí una colaboración de Óscar Civieta, este periodista de origen zaragozano, pero que ahora vive en Zamora, a propósito de, bueno, pues del machismo rampante en la justicia. Escuchad y flipad.
1: Escuchad esto. A la caza de la orden. Pero es que yo lo entiendo. Porque se ha otorgado tantas ventajas a una mujer para interponer denuncia. Se le da asistencia jurídica gratuita aunque tenga 1 millón de euros en la cuenta. Se le da abogado de oficio según entra. ¿Pero qué pierde? ¿Pero qué pierde?
2: La vida es lo que pierden, como dijo Sandra Sabatés en el intermedio. Este señor, David Mamán, es juez de la sección de violencia sobre la mujer. Es uno de los jueces que se encuentran las mujeres cuando dan el paso de denunciar. De hecho, es el juez que lleva el caso del ex DAO por presunta violación. ¿Cómo animar a las mujeres a que denuncien si se van a encontrar a personajes como este? O con la jueza, que preguntó a una víctima si había cerrado bien las piernas. O con el juez, que vio ambiente de jolgorio en la violación de la manada. No haría falta ni contestarle, pero de las 17 mujeres asesinadas en España en lo que va de año, 8, menos de la mitad, habían puesto una denuncia. Quizá no sea tan fácil.
3: Hola, bueno, aquí una actualización matutina. Anoche están confirmados que interceptaron a unos 24 barcos. El resto de momento seguimos y estamos ya en aguas territoriales griegas. De esos 24 barcos, pues entre las personas a las que han secuestrado está nuestro querido Javi, también María, que es hija de una persona de la tripulación del Hausa, del Cabo Blanco, el barco en el que estamos. Y bueno, nosotros seguimos bien, estamos con confianza, con determinación y con ganas de seguir. Nos estáis preguntando qué hacer y sobre todo es seguir difundiendo, apoyando, denunciar la complicidad de los estados como el Estado griego, como todos los demás que están permitiendo que Israel siga operando con total impunidad y desplegando las fuerzas de ocupación también en el mar, en aguas internacionales, a más de 1000 millas náuticas de Gaza. Y sobre todo, bueno, pues ser creativas, hacer acciones a lo grande, que todo lo que está claro que su estrategia está siendo silenciarnos cuanto antes, pararnos, así que hay que demostrarles que la flotilla va mucho más allá de estos barcos, que nos levantemos todas, que llega hasta Gaza, que no vamos a parar, que no nos van a silenciar y bueno, básicamente esto es lo que hay que hacer. Nosotras estamos poniendo el cuerpo para redirigir el riesgo, vosotras tenéis que redirigir el impacto. Gracias por estar, nos está llegando todo vuestro apoyo, todo vuestro calor y todo vuestro arrope. Darlo todo.
0: Y este testimonio nos llegaba desde la Global Sumud Flotilla, que era interceptada esta noche, y es una de las miembros de la flotilla que viene de Euskal Herria. Y bueno, pues como habéis escuchado, en estos momentos, pese a la intercepción, se encuentran en aguas territoriales ya griegas.

Por relatar un poco más que los hechos, la flotilla global, la flotilla global Sumun se dirigía hacia Gaza con ayuda humanitaria y activistas internacionales. Fue atacada durante la noche del 29 al 30 de abril, en aguas internacionales y a la altura de Creta. Según la información facilitada por la propia organización y los testimonios de participantes, fuerzas navales israelíes rodearon, abordaron e inutilizaron varias embarcaciones, hasta 24, en una operación que ha dejado decenas de personas a la deriva, en medio de una tormenta. 175 activistas habrían sido detenidos, entre ellos al menos un aragonés. La secuencia de los hechos sitúa el inicio del operativo en torno a las 9, cuando lanchas rápidas y drones comenzaron a aproximarse a la flotilla, compuesta por 58 embarcaciones. Media hora después, las fuerzas identificaron y ordenaron cambiar el rumbo, apuntando con láseres, armas y a las personas a bordo y obligándolas a arrodillarse. A las 10 menos cuarto, las comunicaciones ya estaban interferidas y se emitió una señal de socorro a la Guardia Costera griega. A partir de las 10 y media, se perdió el contacto con al menos 11 barcos, mientras se producían las primeras incautaciones. Finalmente, a las 2, varias embarcaciones fueron abordadas e interceptadas. Desde el grupo del Pirineo Aragonés presente en la flotilla, uno de los mensajes enviados a las 11 menos 20 denunciaba que estaban siendo rodeados con buques militares, apuntando desde lanchas con linternas, amedrentando con pistolas de aire y drones de ataque, con la radio interferida y sin posibilidad de realizar llamadas de emergencia. Ya pasadas la medianoche, a las 12 y cuarto, confirmaban la pérdida total de comunicación con 11 barcos, mientras persistía la falta de contacto con el buque principal. En ese mismo mensaje, las personas activistas alertaban de la gravedad de la situación en Palestina, denunciando la intensificación de las violencias, las detenciones sin juicio y el encarcelamiento de cientos de menores. Cuanto antes nos intenten parar, más fuertes tenemos que responder, en cada puerto, en cada pueblo, en cada ciudad, desde la montaña hasta el mar. Y ya por la mañana, en el vídeo que se ha difundido y que hemos escuchado ahora en Radio Topo, el grupo Pirineo Aragonés confirmó el alcance del operativo israelí contra la flotilla de al menos 24 embarcaciones habían sido interceptadas, mientras el resto continúa navegando ya en aguas territoriales griegas. Entre las personas detenidas se encuentra un aragonés y... Y por su parte, la organización Global Sumum Flotilla ha denunciado el asalto violento en aguas internacionales en el que las fuerzas israelíes habrían destrozado motores y sistemas de navegación antes de retirarse, dejando deliberadamente las embarcaciones sin capacidad de maniobra en medio de una tormenta. También denuncian la interferencia de comunicaciones que impide coordinar ayuda o solicitar rescate, en lo que califican como una operación que reproduce la lógica de crear condiciones para la muerte y sabotear los medios de supervivencia.

0: El ataque a la Global Summon Flotilla ha activado un llamamiento urgente a la movilización. La convocatoria impulsa concentraciones en todas las ciudades para denunciar la interceptación de la expedición y exigir la libertad inmediata de las personas detenidas. En Zaragoza, la cita está confirmada para hoy, que ha tenido lugar hace una hora en la Plaza España. Bajo el lema, han atacado a la flotilla, todas a la calle. La protesta también ha reclamado el embargo de armas a Israel y señala la complicidad de la Unión Europea ante la ofensiva contra Gaza y las acciones en aguas internacionales.
1: Recordar asimismo que, aún así, en Zaragoza, por ejemplo, todos los miércoles sigue habiendo concentración por Palestina y que en muchos otros puntos del Estado sigue habiendo movilizaciones. Movilizaciones, cabe recordar, que a menudo acaban con multas como la que tienen pendiente la gente de Vilas Salvajes, que organizó en la huelga general por Palestina, que organizó la bicicletada y que, bueno, pues ahí está pendiente. Y por cierto, hablando de todo un poco, en Oviedo, cuando se iba a hacer el acto de capital cultural de capital europea de la cultura, pues bueno, hubo un agente militante que proyectó imágenes de apoyo a Palestina y el ayuntamiento ha impuesto sanciones económicas y expulsión de las casetas del colectivo Fiestas Populares por su denuncia del genocidio, y hasta 12.000 euros en multas les puede caer a esta gente solidaria en Asturias, en concreto en Oviedo, con la causa palestina. Pues ahí está la denuncia y esperamos que, bueno, pues van a hacer acciones de solidaridad para recaudar ese dinero, como las estamos haciendo en Zaragoza.

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0: y se nos acaba el programa con montones de convocatorias, que vamos, que como nos pongamos a repasar...
1: Pero no pasa nada porque nos vemos mañana en el Bermú de Radio Topo a partir de la una, después de la manifestación del 1 de mayo, en el solar de San Agustín, en el cese a la revuelta.
0: La manifestación que sale a las 12 de la mañana, a la que convocan, os recomendamos acudir a la de CNT, CGT y otros sindicatos mal llamados minoritarios, y que, bueno, pues es la que tiene un contenido más avanzado y que sale a las 12 de la mañana desde el Paraninfo. También hay manis en Huesca, en Teruel, en Andorra, y en un montón más de sitios. Así que eso. Y el fin de semana, Tattoo Circus. ¡Hala! Un pretórico, salud y anarquía. Adiós.

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1: Somos unos pocos aquí, ¿no? 14 payos hay aquí.
2: Bueno, ¿qué? ¿Cómo andáis o qué? Os podéis acercar hasta aquí si queréis. 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Ay, ay. Pa' Xavi.

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0: Voy a decirte algo que tú ya sabes. El mundo no es todo alegría y color. Es un lugar terrible y por muy duro que seas, es capaz de arrodillarte a golpes y tenerte sometido permanentemente si no se lo impides. Ni tú, ni yo, ni nadie golpea más fuerte que la vida. Pero no importa lo fuerte que golpeas, sino lo fuerte que pueden golpearte y lo aguantas mientras avanzas. Hay que soportar sin dejar de avanzar. Así es como se gana. Si tú sabes lo que vales, ve y consigue lo que mereces, pero tendrás que soportar los golpes. Y no puedes estar diciendo que no estás donde querías llegar por culpa de él, de ella, ni de nadie. Eso lo hacen los cobardes y tú no lo eres. Tú eres capaz de todo.
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1: La Libre Se Queda es la campaña de microfinanciación, vamos, de crowdfunding, organizada para que el Centro Social Autogestionado y Librería Asociativa La Libre, que se encuentra en la Rambla de Sotileza número 1 desde hace ya 15 años y que en general lleva una andadura de 25, pueda comprar el local en el que se encuentra. La propiedad lo puso en venta y la dificultad con el mercado inmobiliario que tenemos en Santander ahora mismo, con una presión brutal de los pisos turísticos, hicieron muy difícil encontrar un local que tuviera las características mínimas para este tipo de actividad. Y bueno, pues la propia comunidad impulsó a la gente que forma la asamblea que gestiona La Libre a que intentara comprar el local. La operación implica 135.000 euros más gastos, de los cuales unos 40.000 ya se han cubierto con donaciones, y ahora faltan 100.000 euros que han prestado varias personas, tres personas del entorno de La Libre, pero a las que hay que devolverles el dinero. Así que animamos a todo el mundo a que participe en la campaña entrando en la página migranodearena.org, buscando La Libre Se Queda y haciendo la donación que puedan para que este espacio esencial en Santander se mantenga.